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0: Amigos de La Voz de Tome Bamba, muy buenos días, ¿cómo están ustedes? Bienvenidos, gracias por acompañarnos a un nuevo programa de análisis en este domingo, que estamos domingo 7 de junio del año 2026. Gracias por estar con nosotros. Pues vamos a, amigos, a hablar de un tema sin duda muy importante que durante estos últimos días ha sido la tónica del diálogo, del debate a nivel familiar, reflexión a nivel personal, en el ámbito político y de la sociedad. Recordemos que el jueves 28 de mayo, el juez Joaquín Viteri del Tribunal Contencioso Electoral emitió una resolución contra el alcalde de Cuenca, Cristian Zamora, declarándole responsable de violencia política de género en la causa impulsada por la concejala Diana González y le suspendió por 6 meses sus derechos de participación política. Dispuso el pago de una multa de $12,050 y le dispone que asista y apruebe a un curso de 40 horas sobre la sensibilización y prevención de la violencia de género. Esta sentencia, como ya todos sabemos, ha sido apelada por el alcalde de la ciudad de Cuenca, Cristian Zamora, y ya hay un juez que va a conocer el proceso y luego emitirá una resolución hacia el Pleno del Tribunal Contencioso Electoral y emitirá su resolución final. Hoy vamos a hablar de este tema sin duda importante y para esto tenemos la presencia virtual de la magíster Mónica Bolaños, ella es especialista de la rama de Derecho Electoral. De Vanessa Heredia, ella es abogada especializada en violencia contra las mujeres, y del doctor Jorge Moreno, que es constitucionalista. Inicialmente les vamos a dar la bienvenida, el saludo inicial. Empecemos con Mónica. Mónica, buenos días. Usted está en la capital de la República, ¿no es cierto? Buenos días.
1: Muy buenos días, estimado Hernán. Muy buenos días, por supuesto, a todos los panelistas que se encuentran contigo en el estudio y, por supuesto, a toda la audiencia. Un saludo cordial, saludar a toda la provincia realmente de Loja, qué emoción. Y yo estoy acá, por supuesto, en la capital. Y por supuesto, qué importante que también es conversar de esta figura jurídica que es tan importante y que ha vuelto nuevamente a la luz este debate en pleno proceso electoral.
0: Muchas gracias. Vanessa, buenos días, bienvenida, gracias por acompañarnos.
2: Muchísimas gracias, muy buenos días, Hernán, gracias a este espacio. Qué honor estar hoy con el doctor Jorge Moreno, reconocerlo aquí públicamente, porque él fue una de las personas que marcó no solamente el tema de la universidad, sino también ha marcado el tema de la justicia en el Ecuador. Creo que es importante decirles a las cuencanas y a los cuencanos que este tema va a tener mucha fuerza, no solamente ahora, sino en un futuro, porque está marcando un hito histórico para las mujeres.
0: Gracias, Vanessa, por acompañarnos, doctor. Bienvenido, buenos días.
3: Muy buenos días, Hernán, muy buenos días a Vanessa, muy buenos días a la magíster Bolaños y a toda la ciudadanía que nos ve y nos escucha por este prestigioso medio de comunicación.
0: Bueno, quisiera hacerles antes una introducción. A Mónica, llegamos a Mónica Bolaños a través de contactos con el tema de la municipalidad y obviamente pues lo que yo entiendo es defenderá la posición del señor alcalde. Y llegamos a Vanessa a través de contactos con personas cercanas a Diana. Entonces tenemos las dos versiones y vamos a tratar de ser lo más equilibrados en aquello con respecto a cada una de sus opiniones. Lo único que les despedimos siempre es que se lleve con respeto cualquier tipo de apreciación que se pueda dar, porque no aceptamos calificativo, descalificativo, obviamente palabras que agredan hacia la otra persona. Y el doctor Jorge Moreno le hemos pedido de la manera más cordial de que obviamente hagamos un análisis jurídico, no interpretativo de las dos posiciones, sino más bien jurídico para entender cuál es la situación legal del señor alcalde de la ciudad de Cuenca. El programa se llama ¿Por qué le suspendieron los derechos políticos al alcalde? Y eso le pregunto a Mónica. Mónica, ¿por qué le suspendieron al señor alcalde de Cuenca sus derechos políticos?
1: Bueno, muchas gracias. Yo creo que la introducción que acabas de hacer es importante. No obstante, debido a la formación y trayectoria que yo tengo y dado que me especializo justamente en la rama del derecho electoral, mi postura es muy técnica de acuerdo a la lectura integral que he hecho a la sentencia y, por supuesto, también de acuerdo a la propia jurisprudencia que maneja el Tribunal Contencioso Electoral, a la normativa convencional que se establece en la sentencia por parte del juez de instancia Viteri. Pero vamos un poquito a los hechos. Efectivamente, esta es una denuncia por una presunta infracción electoral muy grave, que es la violencia política de género, estipulada en el artículo 279, numeral 14 del Código de la Democracia. Sin embargo, hay que establecer que la figura como tal de la violencia política de género no es nueva. Es decir, el concepto recogido en el propio Código de la Democracia viene, por supuesto, de leyes anteriores que ya manejaba el propio ordenamiento jurídico ecuatoriano. No obstante, el artículo 280 del Código de la Democracia lo que hace es realizar un concepto para poder adecuar las 13 conductas que tipifica para que exista una posible violencia política de género. Esto es importante establecerlo, dado que el Tribunal Contencioso Electoral, al ser el máximo organismo de justicia electoral para conocer y resolver sobre esta figura jurídica, ya ha establecido algunas líneas importantes, como por ejemplo la inversión de la carga de la prueba. En este caso, cualquier autoridad, en el ejercicio público del cargo, sea hombre o mujer, porque ya tenemos obviamente denuncias también presentadas en contra de mujeres, ha establecido que esa persona, ese denunciado, es la que tiene que probar su inocencia. Es decir, es la única figura jurídica en la que se establece la inversión de la carga de la prueba. Dicho esto, en el caso específico del alcalde de Cuenca, tenemos a una denunciante, que siempre, por supuesto, tiene que ser mujer, porque esa es la legitimación activa prevista también en el Código de la Democracia. En este caso, la denunciante, una concejala de Cuenca, ha interpuesto una denuncia en contra del alcalde de Cuenca. Tenemos una sentencia de primer nivel. Digo esto porque infracciones electorales siempre se maneja en doble instancia. Ahorita está para conocimiento del pleno del Tribunal Contencioso Electoral, que está conformado por 5 jueces. El juez ponente es el juez Guillermo Ortega. En sí, a partir de la admisión a trámite, se tiene 10 días para que el pleno pueda resolver y, por supuesto, ya emitir una decisión en segunda instancia. Este es el panorama general de cómo está ahorita la sentencia de primer nivel por parte del juez Joaquín Viteri. Eso es lo que te puedo decir de manera general.
0: Perfecto. Enseguida retomamos el diálogo. Le escuchamos a Vanessa. ¿Por qué le suspendieron, según su criterio, al señor alcalde de Cuenca?
2: Bueno, yo creo que aquí hay que hacer una pequeña línea de tiempo. Históricamente, antes del 2008 en la Constitución, no existía un código de democracia como tal. Si bien los jueces en su momento tomaban como insumo ciertas leyes que eran importantes para poder tener una deducción lógica cuando estaban frente a estos casos, no existía. En el 2009 se crea el código de democracia en búsqueda de poder proteger no solamente estos, sino otros derechos que estaban en torno al tema electoral. Pero no es hasta el 2020 donde se fija y se hace una reforma dentro del código, donde se especifica que hay ya una valoración para entender qué es el tema de violencia política. Uh-huh. Y no es hasta el 2022 donde empiezan a surgir las primeras sentencias ya por las denuncias presentadas, donde se da un procedimiento específico para que se dé una sanción cuando exista esto. Entonces, ¿por qué está sancionado en este momento la autoridad, el alcalde en este momento de Cuenca? Es porque existe un código de democracia que está atento para la vulneración de estos derechos políticos y que cuando hay una denuncia como la que se dio con Diana González y con otras mujeres que lo han presentado como más o menos desde el 2022, hay resoluciones que especifican, utilizan este código porque está legislado para eso y se basan en fundamentos como lo que ya vamos a ver a continuación, el tema de pruebas específicas para que se llegue a una resolución. Por eso el alcalde está sancionado en este momento.
0: Uh-huh. Ahora, doctor, ¿qué es violencia política de género? ¿Qué dice la ley o dónde está esto pues legislado?
3: Bien, la violencia política de género, como lo acaba de decir la abogada Vanessa, evidentemente es nuevo en nuestra legislación, ¿no? Anteriormente a la Constitución del 2008, lo que teníamos es la ley de organizaciones políticas, de partidos políticos, etcétera, diversificado, ¿no? Recuerdo que cuando fui juez del Tribunal Contencioso Electoral, en la primera fase, no teníamos normas para justamente aplicarlo al proceso electoral que se venía, porque las normas eran contrarias justamente a la Constitución de la República. Y lo que tuvimos que hacer es crear justamente la normativa para esa nueva realidad, elegir presidente, vicepresidente, alcaldes, prefectos, concejales, miembros de juntas parroquiales rurales, pactandino. Entonces fue todo una carga inmensa de elecciones y nacía recién el Tribunal Contencioso Electoral. Lo que hicimos es justamente establecer el reglamento, y en ese reglamento se creó por primera vez justamente en el contencioso electoral el juez de primer nivel, y de esas resoluciones justamente que vaya al pleno del Tribunal Contencioso Electoral para que se resuelva a través de una audiencia oral y de prueba. Y así comenzó justamente este tema, garantizando la situación que indudablemente tenía la vigente Constitución, pero que anteriormente no existía, porque lo que teníamos antes era el Tribunal Supremo Electoral, que era un órgano administrativo y jurisdiccional a la vez. No, porque organizaba, dirigía, vigilaba y garantizaba los procesos electorales, pero a su vez también emitía las resoluciones, que eran de último nivel, y definitivamente entonces tenía las dos situaciones a la vez, lo que no es viable, no es aceptable en materia electoral. Tiene que haber siempre el órgano que garantice el proceso electoral, el árbitro en definitiva, pero a su vez de esas resoluciones ir a un órgano jurisdiccional. En el caso de muchos países va justamente al contencioso administrativo, que para los efectos de un proceso electoral, como en España, evidentemente se designan, sobre todo de la academia, jueces alternos para que ayuden en esos procesos. Y luego la Corte Constitucional es la que define y dirime esos temas, ¿no? En otros países, a su vez, hay una diversidad de órganos, un órgano que lleva adelante el proceso electoral, otro que organiza el proceso electoral, otro que es el jurado, etcétera. Entonces, depende de cada uno de los estados cómo organice justamente el tema de las contiendas electorales y el tema jurisdiccional, ¿no? De alguna manera, México tiene algo muy específico y especial en estos temas, y evidentemente para América Latina sí es también un gran elemento, sobre todo para el Ecuador, verlo desde esa perspectiva. Entonces, visto esto, en el Ecuador ahora tenemos un Consejo Nacional Electoral que organiza, dirige, vigila y garantiza las elecciones, además de otras competencias residuales que están en la ley y las previstas en la Constitución, y el otro órgano jurisdiccional, que es el Tribunal Contencioso Electoral. Y allí hay un choque grande. El choque viene justamente, ¿por qué? Porque las sentencias en materia electoral que expide el Tribunal Contencioso Electoral son generan jurisprudencia y son de aplicación obligatoria. Entonces,
4: en segunda instancia.
3: Exactamente, okay. Cuando estamos en proceso electoral, las decisiones de esos procesos electorales no son susceptibles de acciones extraordinarias ante la Corte Constitucional, para citar, a diferencia de estos casos. No, que sí se puede ir a la Corte Constitucional. Entonces, allí es lo que yo permanentemente he sostenido, que hay un choque de trenes. La Corte Constitucional, de alguna manera, poco a poco, ha ido medio colocándole un nivel más bajo al Tribunal Contencioso Electoral, pero es porque, evidentemente, tienden ellos a ser justamente los que manejen todo el tema, pero así más o menos es el proceso histórico que podría reseñar y lo que evidentemente estamos viviendo ahora.
4: Perfecto. Ahora, Mónica Bolaños, ¿hubo o no hubo violencia política de género contra Diana González?
1: Mira, para poder responderte a esta pregunta, yo siempre digo que siempre hay que analizar el caso concreto. Por más que existan casos análogos, porque mucho se habla de aquello, siempre uno analiza el caso concreto, los hechos del caso puesto a conocimiento del juzgador, el contexto en sí, el derecho aplicable para arribar, por supuesto, a una decisión. ¿Pero a qué tipo de decisión? A una decisión debidamente motivada, lo cual carece evidentemente la sentencia de primer nivel emitida por el juez de instancia. ¿Por qué digo esto? A mí me gusta poner muchos ejemplos para que, por supuesto, la ciudadanía nos logre entender de mejor manera, tal vez los términos un poco técnicos que se puedan emplear. Recordemos que los hechos, para hacerlo muy corto debido al tiempo, es una denuncia interpuesta, por supuesto, por una par del alcalde de Cuenca, en ese sentido, porque consideró, de acuerdo a los numerales 3 y numeral 7 del artículo 280 del Código de la Democracia, ¿qué implica aquello? Implica menoscabar su imagen o denigrar, obviamente, su imagen a través de expresiones, que se consideró que expresiones de las que constan en la sentencia, como por ejemplo una expresión es fulana, tal vez la denigró su imagen pública. Pero recordemos que la propia jurisprudencia del Tribunal Contencioso Electoral, para remitirme exclusivamente a lo que ha dicho el órgano de justicia electoral, ya ha establecido que en un debate público, en un debate democrático, como es justamente el que tiene que exponerse toda autoridad de elección popular, existen límites. Mientras sea una confrontación en ese escenario público, en ese escenario político, no se puede considerar una violencia política de género. El límite viene a ser la dignidad de la persona. Mientras no se afecte ese núcleo esencial de la dignidad, no puede llamarse una violencia política de género. Yo siempre, cuando hablo sobre estos temas, a mí me gusta relacionar que una cosa es la violencia de género, otra cosa es la violencia política y otra es la violencia política de género. Un ejemplo de lo que ocurrió esta semana, por ejemplo, es cuando la asambleísta Diana Jácome llamó a una rueda de prensa. En esa rueda de prensa, al culminarla, llamó a un asambleísta de oposición o de la otra bancada, le llamó como delincuente. Eso es una violencia política, pero no es una violencia política por razón de género. Entonces, dicho esto, sí es importante que exista la diferencia, así como cuando el asambleísta Castillo le llamó al alcalde de Quito, le dijo fulano, eso no es violencia política de género. Es una violencia política. ¿Por qué? Porque evidentemente la legitimación activa le corresponde solamente a la mujer, en este caso como está obviamente previsto en el Código de la Democracia. No obstante, tenemos ya múltiples casos también en el Tribunal Contencioso Electoral, porque sí ha habido cambios desde el año 2022, cuando recién ingresaron las primeras denuncias de que realmente la ciudadanía o las mujeres no sabían cómo denunciar, qué denunciar. Y por supuesto el tribunal recién empezaba a trazar algunas líneas de manera general a cómo ya se viene configurando el año de 2026. ¿Por qué? Porque recordemos que también existió, por ejemplo, la denuncia de Diana Salazar en contra de un colectivo de mujeres. Es decir, ya tenemos de mujer a mujer. Y así se han ido dando algunos cambios justamente en cuanto a la línea jurisprudencial del tribunal. Entonces, no es menor decir que, si bien es cierto que existen expresiones despectivas, no todo puede considerarse como violencia política de género. Insisto, un componente esencial es el género. No toda expresión, no todo elemento despectivo o poco cortés puede considerarse como violencia política de género, porque lo que se hace, obviamente, es minimizar esta figura jurídica que es tan importante porque reivindica, por supuesto, derechos y luchas sociales de las mujeres. Entonces, lo que yo siempre digo es que no hay cómo manchar esta bandera de igualdad de las mujeres con tintes partidistas, que generalmente es lo que ocurre en estos casos que se presentan en el Tribunal Contencioso Electoral, y en el caso específico es lo que ha ocurrido.
4: Gracias. Bueno, Vanessa, Mónica dice, voy a tratar de resumirlo, que no hay violencia política de género, sino son expresiones despectivas o descorteses que no llegan a ese nivel. Por lo tanto, no hay violencia.
2: Creo que es muy importante ahí entender la diferencia en una especialidad en tema electoral y una especialidad en violencia de género. Porque, claro, históricamente existe ya legislación comparada. El doctor mencionó México y México es pionero en esta situación. Aquí el tribunal electoral en México y mediante su tema judicial, tomado incluso dentro de nuestro Código de Democracia, implanta un test para poder ver si se contextualiza un hecho para generarse violencia política. Aquí primero hay que entender el contexto del hecho, es decir, qué fue lo que ocurrió, cuáles fueron las manifestaciones por las diferentes autoridades que se hayan dado para poder llegar a esta violencia de género. Hay que entender la relación de poder que existe dentro de este. Además, hay que ver si existe reiteración o un proceso sistemático. Cuando hablamos de sistemático, y ahí quiero ampliarme un poco más, cuando se escuchan comentarios de fulana es o no es despectivo en género, hay que entender que fulana es una de las pruebas, porque existen más de 15 pruebas dentro de este proceso, que existe no solamente un comentario aislado, hay referencias como esas cosas son de mujeres, hay referencias dentro en temas ya de videos, de transmisiones por parte de esta autoridad, donde enmarca no solamente un comentario aislado, que ojo, eso ya es violencia. pero cuando lo haces sistemático y cuando refuerza esta tesis con un conjunto de acciones que van menoscabando a esta concejala en este caso concreto, porque recuerden que estamos analizando en general qué es la violencia política y si esta sentencia tiene o no tiene violencia, no si el alcalde perdió sus derechos políticos, no si el alcalde está queriendo a reelección o no reelección. El tema aquí central es: ¿existió violencia de género? Y sí, sí existió. La existencia como tal, la sentencia, nos ha mostrado de forma muy motivada, y por eso me llama mucho la atención que la doctora no encuentre motivación, y creo que es porque la explicación va más allá de un término simple como fulán, sino es toda la sistematización de las pruebas que en conjunto han demostrado que existe violencia de género.
4: Ahora, doctor, ayer ya se conoció que el juez Guillermo Ortega va a ser el sustanciador de la apelación aceptada, que fue ya aceptada por lo que presentó el alcalde de la ciudad de Cuenca. ¿Qué significa eso? ¿Que le están dando la razón al alcalde?
3: No, de ninguna manera. El marco jurídico prevé de que al existir dos niveles, primera y segunda instancia en este caso, y al darse una apelación, indudablemente tiene que pasar el contenido de ese proceso a conocimiento del Pleno del Tribunal Contencioso Electoral. Pero para que el Tribunal Contencioso Electoral se pronuncie, también tiene que sortear de entre los 5 miembros. Aquí no actúa el doctor Viteri porque ya expidió su resolución, tendrá que actuar el alterno o quien justamente tenga que hacerlo de acuerdo a como tenga justamente establecido el contencioso electoral. Y esos 5 jueces, o en presencia de los 5 jueces, se sortea a quién va a ser de ponente, quién va a revisar el proceso. Y en este caso, entonces, ha salido favorecido, ha salido sorteado el doctor Guillermo Ortega. El doctor Guillermo Ortega tiene 10 días o un poco menos incluso para presentar su proyecto de resolución. Ese proyecto de resolución va a la Secretaría del Contencioso Electoral y el secretario distribuye entre los 4 jueces que quedan para que lo analicen. Luego se convoca, evidentemente, a una sesión para discutir, dilucidar y resolver sobre ese proyecto de resolución. Si existe justamente la aceptación, por ejemplo, unánime, entonces ese será justamente la sentencia del Pleno que tendrán que luego ya pasarlo a limpio y firmarlo para que sea expedido o notificado a las partes. Ahora, si existe divergencias, por ejemplo, no están de acuerdo en la totalidad de la sentencia, sino parcialmente, para poner un ejemplo, no están de acuerdo en la suspensión de los derechos de participación por los 6 meses, sino probablemente solo en la multa y tal vez en alguna otra situación de pedir disculpas públicas, se me ocurre, ¿no? Entonces, allí evidentemente tendrá que modificarse ese proyecto para que salga en esos términos, si están de acuerdo. O si hay votos de mayoría y votos de minoría, entonces los de minoría tendrán que hacer el voto que efectivamente discrepe con el contenido de la mayoría que están de acuerdo. O también pueden haber votos concurrentes, es decir, estoy de acuerdo con el contenido de la sentencia, pero en estos temas o en este tema específico quiero complementar o me aparto del mismo por esta razón, pero estoy de acuerdo en lo principal de la sentencia.
4: O sea, el Pleno podría cambiar la sentencia.
3: Obvio que lo puede hacer.
4: ¿Ratificarse o cambiar?
3: Ratificar, cambiarlo total o parcialmente, definitivamente, o tener un voto de mayoría de 4-1 o de 3-2.
4: Ahora, pero puede, debe resolver en base a lo que dijo el juez Viteri, o puede poner otra cosa.
3: Está justamente ya la sentencia, y esa sentencia
4: es la que
3: está expedida, es
4: okay,
3: la que en el contexto del juicio, okay, tiene que analizarse.
4: Ah, pero eso, ellos pueden decir, ¿se ratifican las penalidades o
3: claro,
4: se reducen o se eliminan?
3: Se reducen o definitivamente se le declara inocente.
4: Perfecto. No. Cualquiera de eso puede pasar.
3: Cualquiera de eso puede ocurrir.
4: Perfecto, ya, clarísimo. Ahora, Mónica, la palabra despectiva, descortés, ¿no llega a convertirse en una violencia política de género? Le consulto. Y Vanessa dice que no es solo eso, no es de cuestión de fulana, sino más bien son 15 pruebas en contra del alcalde para que lleguen a reestructurar, entiendo así, la violencia política de género. Por favor.
1: Gracias, Hernán. Sí, efectivamente, yo con mucho respeto me dirijo, por supuesto, hacia la doctora Heredia y en sí a todas las personas que nos escuchan, porque yo creo que en una democracia todas las voces son importantes, y es importante este panel porque existen posturas distintas, ¿no? Pero recordemos que al estar hablando de la violencia política de género en un contexto electoral, porque recordemos que el órgano encargado de resolver justamente sobre esta figura jurídica es el Tribunal Contencioso Electoral, tiene que enmarcarse dentro de esta contienda electoral, dentro de este debate ideológico, dentro de esta libertad de expresión que puede darse dentro de contrincantes. Insisto, a mí me gusta mucho hablar con ejemplos en el sentido de que siempre ahorita, por ejemplo, estamos en un proceso electoral. Todo proceso electoral siempre tiene distintas fases. Ya mismo vamos a una fase que yo creo que es una de las más importantes, es la campaña electoral. Entonces, ¿qué pasa? Una campaña electoral es como una guerra. Entonces, donde existe, por supuesto, diferentes voces, diferentes bancadas, diferentes posturas. Pero en lugar de balas existen los votos. Pero para llegar a aquello tiene que haber esta confrontación libre, esta confrontación democrática, lo que ha ocurrido justamente en esta situación concreta en el análisis de la lectura integral de la sentencia. Si bien es cierto, no existe solamente la expresión fulana, que bien se puede aplicar para hombres como para mujeres, hay que valorar un tema. La doctora Heredia acaba de hacer referencia a que existen diversas pruebas, lo cual es cierto, pero también recordemos que el juzgador está en la obligación de realizar una valoración adecuada a la prueba, lo cual no ha pasado. En temas de materia electoral, existe el reglamento de trámites del propio Tribunal Contencioso Electoral, y en este reglamento se establece claramente, a partir del artículo 82, que pueden existir pruebas documentales, pruebas testimoniales y pruebas periciales, e indica de qué manera se tiene que hacer la práctica de cada una de estas pruebas. ¿Por qué? Porque si no es eficaz, si no es útil, si no es pertinente y si no es conducente, el juez no la puede valorar, por más de que la parte denunciante la haya presentado. En este caso, se anunció y se practicó diversos tipos de pruebas. Pero ¿qué pasa? Normalmente se anunciaron enlaces, enlaces que fueron materializados por notario público. ¿Qué implica aquello? Eso se hace mucho en materia electoral. No obstante, cuando uno habla de un enlace, el notario lo único que hace, digamos, es dar fe que determinado enlace se bajó de determinada página web. Pero uno busca, para practicar dicha prueba y que el juez pueda valorarla adecuadamente, que se reproduzca justamente la prueba y que se reproduzca no solamente en el enlace que yo como parte denunciante voy a ofrecer, sino que el juez tiene que tener toda la certeza del origen de la prueba para a fin de que no sea contaminada dicha prueba. Ahora bien, con respecto a los argumentos que presenta el señor juez de instancia Joaquín Viteri, son ambiguos, vacíos y al aire. Él hace referencia a normativa convencional, a normativa internacional, por ejemplo, del Tribunal de México, y también, por supuesto, hace referencia a 2 que 3 sentencias del propio Tribunal Contencioso Electoral. No obstante, nunca arriba a su análisis propio. No basta con enunciar la normativa, sino que tiene que él realizar un análisis de por qué es pertinente para los hechos del caso concreto. Y por eso hace que la motivación no sea suficiente. ¿Por qué? Porque si bien en apariencia puede ser suficiente, realmente con los hechos en concreto vienen a ser vacíos, vienen a ser ambiguos. Y eso es lo que sucede. Hay un párrafo de la sentencia que a mí me llama mucho la atención, porque el juez, para arribar a su decisión, me parece que es el último párrafo, él habla de epítetos degradantes, que él, eso es lo que él encontró por parte del alcalde de Cuenca en contra de la señora concejala. Pero ¿qué pasa? No hace un análisis con relación al concepto de epítetos degradantes, cuál es el alcance de epítetos degradantes y por qué para el caso concreto aquello más marca la diferencia para determinar que existe una violencia política de género. Más aún, cuando, insisto, el núcleo esencial de esta figura jurídica es el componente de género, y la propia jurisprudencia del Tribunal Contencioso Electoral ha respetado mucho que en una confrontación democrática exista este debate ideológico, esta deliberación de ideas contrarias, pero por supuesto también ha dicho que solamente existirá violencia política de género cuando se demuestre que cualquier expresión denigrante, despectiva o poco cortés es justamente con la intención de denigrar a la mujer denunciante en el caso específico, lo cual no ha ocurrido en la sentencia, por lo menos de la lectura integral que yo he hecho y que he debatido con otros colegas. No encontramos justamente este componente de género por parte de la argumentación realizada por el señor juez Joaquín Viteri.
4: Vanessa, en todo caso, es una especie de confrontación normal que no caería en lo que interpreto, lo que dice Mónica con respecto a la violencia política de género. Entonces no habría responsabilidad al alcalde. ¿Qué dice usted?
2: Yo siempre respetuoso de los criterios jurídicos, creo que esta sentencia se encuentra bien motivada, eso ya lo resolverá ahora la instancia pertinente, el tribunal, ¿no? Habrá que revisar los fundamentos y la motivación. Entiendo cuál pretende ser el giro de la doctora Mónica en tratar de explicar que las pruebas no cumplieron con su legalidad. Sin embargo, hay un filtro. Las personas que nos están escuchando deben saber que dentro de una audiencia el juez sí se da el tiempo para especificar qué prueba es útil, es conducente, es pertinente, y hubo este filtro dentro de esta audiencia específicamente, y existe también peritajes notariados, se encuentra dentro de la legalidad, pero esa interpretación ya lo hizo un juez y ahora lo hará un tribunal. Creo que es importante dejar sentado que estas palabras o estas pruebas que se evidenciaron, hay una muy importante que creo que es la que no se topa, porque fulano como tal lo utilizan muchas personas para defender al alcalde, pero hay una expresión específica que es sus luchas de mujeres ni sé qué. Aquí el alcalde pudo haber dado esta
4: eso
2: frase.
4: Dijo el alcalde.
2: Esto lo dijo textualmente, yeah, okay. Está citado dentro de la sentencia. Sus luchas de mujeres ni sé qué. Aquí no solamente vamos a utilizar o analizar las 4 o 5 palabras que integran esta frase. Vamos a también a garantizar la observación completa, que es lo que busca hacer un juicio, un juez en una sana crítica. Es una observación completa de quién lo dice, cómo lo dice, en qué sentido lo dice y cuál es la repercusión que tiene esta frase. Aquí es importante aclarar esta situación porque las frases no son botadas al aire, no son situaciones o frases concretas que busquen o no busquen una situación de disminuir. Es todo el contexto, es la sistematización. Y en esta sentencia que les invito a la ciudadanía a leerla, son 41 hojas bastante bien explicadas, analizadas de prueba a prueba, se especifica que el conjunto de la sistematización de la violencia es lo que hoy en día lleva esta sanción, que tiene un origen no solamente de una frase, sino de todo un proceso, acciones varias y múltiples. Y bueno, irónicamente dentro de los comentarios alguien decía, claro, pero ¿cómo va a dañarse la cadena de custodia si el alcalde ha sido evidente? Son sus redes sociales, son sus espacios públicos.
4: Pero eso no se necesita periciarlo, es decir que...
2: Aún así, dentro de este propio proceso, las pruebas se encuentran notarizadas y con peritaje.
4: Es el peritaje. Perdón,
2: el peritaje, claro, en el tema de videos y audios, no se puede decir que este audio, este video, porque yo lo entregué, está correcto, es legal, no ha tenido alteración. Se necesita que un perito se encargue de avalar que la cadena de custodia, que el audio pertenece del origen de donde salió, y de esa manera sea responsable su uso para una audiencia o un proceso como tal. Eso es un peritaje.
4: Y eso se hizo.
2: Pues, eso se hizo, está dentro de la sentencia.
4: Ahora, doctor, el tema de la resolución del juez Viteri, que es en primera instancia, el momento que se apela no se puede ejecutar.
3: No, de ninguna manera, se suspende justamente la fase de ejecución con la apelación y consecuentemente habrá que esperar la sentencia de segundo nivel, que es la sentencia definitiva en este caso, y si existen recursos horizontales que se llaman de ampliación, de aclaración a la sentencia que salga, habrá que esperar también esa fase, y cuando se ha pasado los 3 días de esa situación, entonces se ejecutaría la sentencia y allí sí se vuelve ejecutable la misma, sin perjuicio de que se pueda impugnar en otras vías nacionales o internacionales.
4: O sea, lo que decida el pleno se tiene que hacer.
3: Lo que decide
4: de manera inmediata, una vez que pasen, ¿qué?
3: dicta la sentencia el pleno.
4: ¿Qué puede pedir el alcalde o claro, Diana si es que es claro, desfavorable?
3: Pueden
4: para
3: pedir
4: ellos
3: una ampliación o una aclaración. O ampliación ¿qué y tiempo? Aclaración de la sentencia. Dentro de los tres días.
4: Tres ¿no? días.
3: Entonces, los jueces, en este caso,
4: tienen 10 días más para
3: procederán a notificar a la otra parte con ese contenido y luego de eso entonces emitirán la sentencia allí sí definitiva, dando paso a esa aclaración o ampliación, y pasado los tres días de ello entonces se ejecutaría y tiene que ejecutarse la misma.
4: Más o menos, yo sé que depende de los jueces, ¿cuánto tiempo se demoraría para tener ya una sentencia ejecutoriada?
3: Yo creo que probablemente sea este mes de junio.
4: O sea, durante el mes de junio podría ser ya...
3: Podríamos tener la sentencia en este mes de junio y tal vez en los primeros 7 días de julio, si es que hay ampliaciones y aclaraciones, estaría resuelto. De tal manera que a partir del 10 de julio probablemente ya tengamos una sentencia definitiva, donde probablemente se pueda por el pleno decir no encontramos mérito para que proceda la denuncia, consecuentemente el señor alcalde es inocente, o la otra situación de que se ratifique el contenido íntegro de la sentencia y se diga se le suspende los derechos de participación, así como también la multa, etcétera, etcétera. O también la otra alternativa que puede existir es que se modifique parcialmente la sentencia. No.
4: Perfecto. Ahora, Mónica, en el tema de, usted decía, confrontación puede ser una forma despectiva, descortés, pero no cae en el tema de violencia. Vanessa dice que si usted decía que no se han realizado las pericias, ahí no me quedó claro. No sé si usted dice que se realizaron o no se realizaron las pericias. Vanessa dice que sí, por lo tanto es un material totalmente válido para que los jueces puedan resolver en base a la denuncia. Le escucho.
1: Sí, claro que sí. Yo creo que es muy importante tomar este tema respecto a cómo se realiza la valoración de la prueba, acorde, por supuesto, a la práctica que tienen que hacer los abogados de las partes procesales. ¿Qué pasa? El derecho electoral, en primer lugar, hay que decir que es una rama muy especializada del derecho. Ya tanto es así que en la práctica, cuando justamente ya se litiga en materia electoral, existen condiciones o requisitos que se encuentran previstos en el propio reglamento aprobado por el Pleno del Tribunal Contencioso Electoral. Ahí se define exactamente en qué momento primero se inicia con la participación de la parte denunciante. La parte denunciante realiza una exposición de los hechos de la denuncia presentada. Luego, por supuesto, existe la práctica de la prueba anunciada de manera oportuna, porque, ojo, si no se anunció determinada prueba en el escrito de la denuncia, no puede ser practicada en la audiencia. Entonces, solamente la prueba anunciada puede ser practicada. Entonces, empieza justamente la parte denunciante con la práctica de la prueba. En el caso específico existió prueba documental, prueba pericial y prueba, me pareció que existe también la declaración de parte también de la señora concejala, si no me equivoco. Ahora bien, ¿qué pasa aquí? Luego se realiza la fase de la contradicción. Esto significa que la parte denunciada puede objetar a cualquiera de las pruebas presentadas por la parte denunciante. ¿Ya? Después, acabada esa fase, enseguida viene la fase de la parte denunciada, en donde se realiza la exposición de los hechos por la parte denunciada, es decir, la teoría del caso, y viene de ahí a realizar la práctica de la prueba que fuera obviamente anunciada en el escrito de contestación de la denuncia. Eso es más o menos para que la ciudadanía tenga claro de cómo se realizan las audiencias en materia electoral. ¿Qué pasa? Ah, y luego, por supuesto, ya se acaban con los alegatos de derechos de ambas partes. Pero ¿qué pasa en la fase de la práctica de la prueba? Es importante, y mucho existen los errores de que creen que solamente llevando a X testigos o al señor perito que realiza el informe pericial es suficiente. En este caso en específico existieron muchos vicios, dado que el señor juez de primer nivel no permitió la debida objeción por la parte denunciada. Y esto, por supuesto, acarrea la nulidad de todo lo actuado por parte del juzgador en primer nivel. Me explico un poco más. Al momento en que el perito que tiene que acudir, por supuesto, a la audiencia para poder informar al juez respecto a por qué emitió el informe que haya emitido, él tiene que corroborar todos sus antecedentes, todos sus argumentos y la decisión que motivó dicho peritaje para que pueda ser valorado en derecho y acorde a las reglas fijadas en el propio reglamento de trámites del Tribunal Contencioso Electoral. Situación que no ocurrió, dado que recordemos que las partes procesales, o sea, los abogados, pueden también realizar el respectivo interrogatorio y contrainterrogatorio al señor perito. Pero ¿qué pasa? Cuando ese ejercicio legítimo de la contradicción es limitada, existe una vulneración grave a lo que son las garantías básicas del debido proceso establecido en el 76.7 de la Constitución de la República. Eso es lo que pasó también durante el desarrollo de la audiencia de pruebas y alegatos dentro de la causa de la denunciante en contra del alcalde de Cuenca. Es decir, ¿existen pruebas? Sí, fueron anunciadas, sí, pero no fueron practicadas de manera correcta. Por lo tanto, el juzgador realmente presume la violencia política de género, pero el juzgador realmente no tiene las pruebas para evidenciar que existió la violencia política de género configurada en el 279, número 14 del Código de la Democracia.
4: Estos en vivo que realizó el alcalde, ¿eso no significa una prueba? Le consulto.
1: Mire, justamente cualquier enlace o cualquier expresión en plataformas digitales, en medios de comunicación, tiene que ser obviamente no solamente anunciado y decir presento el enlace de o el link, digamos, de determinada plataforma digital. Eso es el error de muchos de los abogados. En materia electoral, no basta con colocar el enlace de una plataforma digital o de una red social o de un medio de comunicación, sino que tiene que ser no solamente materializado por el notario. El notario solamente deja constancia de que efectivamente ese es el enlace. Pero insisto, para que exista la valoración del juez tiene que haberse dado una reproducción, tiene que conocerse el origen, y aquí discrepo con mucho respeto con lo que mencionó la abogada Heredia en el sentido de que, ¿qué pasa? No solamente se puede decir que como sale de la red social del alcalde, determinada expresión, determinado enlace o lo que sea, es suficiente. ¿Por qué? Porque recordemos que, insisto, la libertad de expresión no es un derecho absoluto, pero sí es reconocido en el debate político democrático, que es lo que se maneja justamente ante estas autoridades de elección popular. Entonces, para que sea considerado como prueba, no basta con la materialización de constancia del enlace, sino que tiene que configurarse otros elementos que permitan que la prueba sea fehaciente, más aún cuando se quiere determinar que existe una violencia política por razones de género. Es decir, que el denunciado agredió a la mujer por su condición de ser mujer. Eso es lo que diferencia en contra de los otros tipos de violencia, de género o de violencia política.
4: Solamente haciendo un resumen, Mónica, entonces, para usted el proceso es nulo y no hubo violencia política de género. ¿Estoy bien?
1: Efectivamente, Hernán. Yo creo que haces muy bien en sintetizar lo que yo estoy emitiendo, dado que justamente una de las facultades que tiene el juzgador, insisto, al llevar a cabo todo el procedimiento en primer nivel en este caso, es adecuar que sobre todo en la audiencia se establezcan con claridad las reglas básicas del debido proceso. Cuando existe una interrupción o una vulneración a cualquiera de estas garantías, el proceso es completamente nulo. Más aún cuando al iniciar una audiencia, siempre el juzgador, en observancia del artículo 82 del reglamento, tiene la obligación de fijar el objeto de la controversia. Y en virtud del objeto de la controversia que determina el juzgador, es donde las partes procesales tienen que realizar la circunscripción de sus hechos, y de eso el artículo 82 del reglamento tiene la obligación de fijar el objeto de la controversia. Y en virtud del objeto de la controversia que determina el juzgador, es

0: eso, por supuesto, tendrá que valorarlo el Pleno del Tribunal Contencioso Electoral, conformado por 5 jueces, con excepción, por supuesto, del juez Viteri, y para aquello se ha convocado al juez Richard González, que es el primer juez suplente del Tribunal Contencioso Electoral.
1: Melissa, la escucho, es nulo y no hubo violación, violencia política de género.
2: Bueno, que creo que es importante empezar puntualizando que se aclaró por parte de incluso la doctora Bolaños de que hubo un proceso, de que existieron más de 15 pruebas, de que fue legalmente reconocida estas pruebas, es decir, que contaban con todo lo que legalmente se puede dar admisión para que se dé tratado dentro del proceso, que fueron escuchadas, pero siento que hay un criterio muy personal de parte de la doctora Bolaños si esto es legal, no legal, si fue conducente. Y afortunadamente, gracias a esto, tenemos un contencioso electoral que puede definir un juez especializado ya en esta situación. Y dentro de esta sentencia, obviamente, existe una vulneración y hay una violencia de género marcada por una sistematización de pruebas, donde se ha hecho un ejercicio práctico. Y creo que es importante porque los jueces en este país, los verdaderos y los buenos jueces, tienen toda la conciencia de lo que incluye en este proceso y van revisando de prueba en prueba y hacen una valoración crítica. Esta valoración crítica hace que la prueba aislada, que tal vez no tenga tanta fuerza, en conjunto y con todos los criterios para poder medir el tema de género, den como resultado de que existe violencia de género. Sí, esto es importante porque hoy en día la ciudadanía está creyendo que esta decisión no marca algo histórico. Y bien lo dijo el doctor Yanes, el momento que esta sentencia sea ratificada, esto va a ser para todo el Ecuador un referente. Tuvimos casos en Esmeraldas donde ya fue sentada una sentencia que marcó un hito para que no se restrinja el tema de las remuneraciones de las personas que están dentro de una elección popular, porque esto menoscaba de alguna manera toda su condición como política o como mujer. Ya hubo un precedente y desde el 2022 ya no ha habido esta situación porque marca este hito. Ahora, esta sentencia no es una sentencia aislada. Esta sentencia lo que busca explicar, y creo que ahí los cuencanos tenemos que ser muy críticos, es que no importa la autoridad de que venga, no importa si fue el prefecto, si fue el alcalde, si fue un concejal, es que todos estamos involucrados ahorita en el código de la democracia y debemos saber que tenemos que respetar a las autoridades electas. Y que si históricamente con la línea de tiempo que llevamos al inicio de esta entrevista, no fue en el 2009 cuando empezó la necesidad de un código de democracia, fue mucho más con anterioridad, porque lo que se buscaba primero era la participación de las mujeres dentro de la política. De hecho, creo que lo primero fue el voto femenino, que eso fue un hito que marcó muchas cosas. Pero después de eso logramos tener una participación política. Esta participación política se ha tomado electoralmente a veces como una cuota sencilla, una cuota simple, algo que la gente tiene que llenar con nombres. Pero con estas sentencias, con estos procesos, lo que enmarca es que no solamente llegue una mujer a la política, sino que sea respetada. Y ahí sí, no importa si fue el alcalde, no importa si es el presidente, no importa si es cualquier otra autoridad, sino es el respeto vital que debe tener. Y sobre todo, como cuencanos ya mucho más específicos, nuestros alcaldes han sido buenos. Nuestros prefectos han sido buenos. Ha habido un comportamiento ético dentro de su responder para con sus subalternos o con su equipo. Eso es lo que debería marcar. Así que sí, hay violencia política y tiene que ser sancionado.
1: Es decir, no es nulo ni tampoco... O no. Sea, hay violencia, lo que usted me
2: hay
1: dice.
2: Hay violencia.
1: Al final.
2: Sí, en realidad hay violencia. La sentencia es bastante clara, especifica el conjunto de las pruebas, amplía los criterios para considerar qué es violencia política. Hay una respuesta sólida y yo creo, y vamos a estar muy, muy presentes en que esta sentencia, la que viene ahora con apelación, en caso de que tenga una ampliación, una aclaración, no pierda el fin, que es entender que los actos constituidos por, en este caso, ahora el alcalde, configuraron violencia política.
1: Ahora, doctor, vamos con supuestos, ¿no? Suponiendo de que el Tribunal Contencioso Electoral del Pleno diga es responsable el alcalde y se ratifica la sentencia de 6 meses de suspensión de participación, de derechos de participación, ¿significa que el alcalde deja de inmediatamente la alcaldía porque pierde sus derechos o puede seguir trabajando aún siendo sancionado?
3: Bien, este es un tema bastante interesante según nuestra legislación y según el Código de la Democracia, porque lo que prevé justamente el Código de la Democracia en este caso de sanciones es que se pueda suspender los derechos políticos hasta un año. En este caso, el juez... probablemente a través de un test de proporcionalidad, viendo la idoneidad, viendo la necesidad, la

0: proporcionalidad restrictiva, etcétera, dijo un año no, siendo sanción grave, vamos a imponerle por esta y por esta razón 6 meses. Yeah. No. Entonces, visto eso, cumplida la sentencia ejecutoriada, inmediatamente queda suspendido en sus derechos de participación. Y los derechos de participación, según nuestra propia Constitución, están previstos también allí, ¿no? Entre esas, el derecho de elegir, el derecho de ser elegidos, el derecho a ejercer un cargo público, etcétera. De tal manera que si se suspende los derechos de participación, la propia sentencia dice, notifíquese al Ministerio del Trabajo para que registre esta suspensión y no puede ejercer cargo público, uh-huh. y concomitantemente también al Consejo Nacional Electoral para que registre que no puede justamente ejercer candidaturas, o tampoco podría incluso en ese lapso de los 6 meses probablemente tener derecho al voto, porque está suspendido sus derechos de participación.
1: De acuerdo, pero puede seguir siendo alcalde o funcionario
0: puede,
1: público.
0: En esos 6 meses puede. No puede. Okay. Y el momento en que se desobedezca una resolución de esa naturaleza, allí vienen dos consecuencias. Una consecuencia penal, que es no dar cumplimiento a decisiones de autoridad legítima, que está prevista, si no estoy mal, de 1 a 3 años de pena. Uh-huh. Y también en este propio artículo que se ha leído, las resoluciones que no son acatadas por los ciudadanos o las ciudadanas respecto de las que emanen del Consejo Nacional Electoral, cuanto las del propio Tribunal Contencioso Electoral, tienen también una nueva sanción.
1: O sea, no podría ser alcalde, tampoco podría inscribir su candidatura, porque las inscripciones son del 2 al 17 de agosto, no le alcanzaría los tiempos,
0: no podría justamente ser candidato por estas situaciones que dejamos previstas y que están expresamente establecidas en el Código de la Democracia y en el Código Orgánico Integral Penal, en el caso de incumplimiento de esas normas, en el evento de ser confirmada la sentencia, porque lo otro habría también que esperar que ocurra.
1: Bueno, eso quiero yo también dejar claro, ¿no? Es decir, si es que el Tribunal Contencioso Electoral, que es de última instancia, pues ratifica la sentencia de 6 meses. Si es que pasa lo contrario, seguiría normalmente la situación. Es decir, el alcalde continúa con su actividad de alcalde y también puede inscribir su candidatura.
0: Claro, si no hay suspensión de derechos de participación, evidentemente continuará en el ejercicio del cargo, probablemente se establezca una multa, si es que a eso llega, o definitivamente si dicen, aquí no ha pasado nada, no ha pasado nada.
1: Perfecto, ya. Bueno, vamos ya cerrando el tema. Quisiera incluso sus intervenciones a nivel de conclusión, doctora Bolaños. ¿Cómo finalmente debemos entender qué es violencia política de género? Usted al inicio me decía, decir delincuente, eso sí es una agresión política de género. Y lo otro, fulana, que no lo es. Entonces, ¿Cuáles serían, entiendo que es subjetivo, ¿no? Esto es subjetivo, yo cómo interpreto, cómo me siento y cómo acuso, o cómo lo digo, pero cómo entender de que sí es o no es violencia política en base al tema que estamos analizando.
2: Estimado Hernán, solamente para hacer una aclaración, yo dije que cuando la asambleísta Diana Jácome se refirió como delincuente a la asambleísta de la otra bancada, de violencia política, no de género, dije que es violencia política.
1: Sí, sí, sí.
2: Es muy diferente.
1: Le ruego, me disculpe, yo lo dije mal.
2: Otra situación. Sí, otra situación. Solamente para ser precisos y evidentemente para que la ciudadanía comprenda de mejor manera, dado que en el ámbito académico nosotros nos referimos mucho a estas situaciones para que exista la diferenciación y, por supuesto, para ahondar mucho en el tema de realizar estas lecturas integrales a las decisiones jurisdiccionales del Tribunal Contencioso Electoral, que mucho varían dependiendo, por supuesto, de quién es el denunciado o la denunciada, porque, insisto, también puede ser en contra de mujeres. Hay que recordar que cuando una autoridad de elección popular se encuentra inmersa, por supuesto, en este espacio político, en este espacio público, está sujeta a un umbral de tolerancia mucho más alto que una persona que no se encuentra inmersa en este espacio político, ¿ya? Por lo tanto, este umbral considera que tiene que ser más tolerante a la crítica pública, Porque de eso se trata una democracia. En una democracia no todo el mundo puede estar de acuerdo, por supuesto, sobre una situación en específica, pero eso no constituye violencia política de género. Insisto, existe un límite y es por eso que hay que saber tratar con pinzas a la violencia política de género, porque cuando existe una agresión a la dignidad de la mujer o en sí, y de su círculo cercano, de su círculo íntimo, podría considerarse, revisando, insisto, siempre los hechos concretos del caso en específico, una violencia política de género. Pero tratar de manera aislada a frases, por ejemplo, cuando me han hecho las preguntas de ¿por qué la frase fulana o la expresión fulana es o no es violencia política de género? Definitivamente, insisto, siempre hay que ver los hechos del caso concreto, más el derecho para arribar a una decisión. Cuando existen expresiones que son empleadas tanto a hombres como mujeres, no existe, por supuesto, una relación de subordinación o de una expresión dirigida exclusivamente hacia la denunciante por su condición de mujer. Insisto, las luchas históricas no pueden verse manchadas por fines partidistas. La figura jurídica de violencia política de género no fue establecida con esa finalidad. Yo comparto con la abogada Heredia respecto a los 100 años del voto femenino de Matilde Hidalgo de Procel, una lucha importante que justamente se cumplió los 100 años en el año 2024. Pero eso no puede considerarse y no puede ser analizado en este contexto en general. ¿Por qué? Porque aquí hay que ver los hechos en concretos de lo que dijo, de lo que se expresó por parte del alcalde de Cuenca con relación, por supuesto, insisto, al derecho, pero al derecho no enunciado, sino al derecho explicado, al derecho analizado para poder arribar a una decisión. Eso es lo que marca la diferencia. ¿Por qué? Porque estamos hablando de una figura jurídica que está enmarcada como una infracción electoral muy grave. Por lo tanto, es importante delimitar que, si bien es cierto, podemos tener una sanción pecuniaria que va de 11 a 50 salarios básicos, podemos tener una suspensión que ahora va solamente hasta un año, porque eso fue parte de las reformas de julio del 2025, pero también se puede hablar de y/o una destitución. Entonces, el Pleno del Tribunal Contencioso Electoral, sin duda alguna, va a tener tres opciones: o revoca la sentencia de primer nivel, o la ratifica la sentencia de primer nivel, o bien la puede aceptar parcialmente. Es decir, puede eliminar la suspensión de derechos de participación y dejar la sanción pecuniaria. En el caso hipotético de que vea que esas expresiones, por supuesto, han sobrepasado el umbral de tolerancia. No obstante, insisto, aquí el juez solamente presumió la violencia política de género, pero no la probó con los hechos del caso concreto. La prueba no fue practicada de manera correcta y eso hace que, por supuesto, se invalide toda la sentencia de primer nivel, y estoy segura que los jueces que conforman el Pleno del Tribunal Contencioso Electoral, en virtud de que muchos de ellos han sido jueces ponentes dentro de sentencias que incluso el juez Viteri ha señalado dentro de la sentencia de primer nivel, va a marcar la diferencia. Yo solamente quiero dejar sentado que ya existe un precedente importantísimo cuando la presidenta del propio Consejo Nacional Electoral, Diana Tamayín, presentó una denuncia por violencia política de género en contra de un periodista de Diario El Expreso por una opinión dentro de un editorial donde hablaba justamente o le hacía referencia a expresiones denigrantes, despectivas y poco corteses, y ya el Pleno del Tribunal Contencioso Electoral marcó la diferencia y dijo que, si bien es cierto, son expresiones que pueden ser analizadas desde el ámbito moral y ético como despectivas, eso no implica o eso no conlleva a una violencia política de género. ¿Por qué? Porque se hace alusión específicamente a la función del cargo que desempeñó o que desempeña la presidenta del Consejo Nacional Electoral. Igual acá, la denunciante es una concejala de Cuenca, evidentemente ejerce un cargo público, ejerce una función pública, y mientras esas expresiones o esos hechos o esas conductas sean enmarcadas dentro del ejercicio del cargo, dentro de este, que yo no debo decir que siempre la confrontación en el ámbito político sea de lo más cortés, puede existir, por supuesto, expresiones de ambas partes que no sean las mejores, pero insisto, eso no implica una violencia política de género. Eso es lo que la ciudadanía tiene que entender para que exista esta diferencia muy marcada de lo que es una violencia de género, una violencia política y una violencia política por razones de género, es decir, por afectación a su condición de mujer.
1: Listo, sus palabras finales, Vanessa, discrepancias, dice, no hay violencia.
3: Sí, creo que muy respetuosa, como le digo, de los criterios personales. Siento que es un tema muy personal lo de la doctora Bolaños, porque si lo analizamos a macro y entendiendo la sentencia como abogada, les puedo decir que las pruebas están ahí. Y si vamos un poco más allá a la conciencia de la ciudadanía, para hablar de democracia es importante reconocer que hay un contexto de minorías, hay un contexto de mayorías, hay personas que deben tener incluso un doble refuerzo, que tienen que ser escuchadas y que tienen que ser respetadas. Ese es el origen del Código de la Democracia. Es buscar que la democracia y la soberanía sean respetadas por las autoridades y por la ciudadanía. Si de ahí se marcó un ámbito especial en el tema de violencia política, fue directamente para una necesidad de cubrir que existe y que ha existido históricamente estas situaciones. Ahora, cuando lo enmarcamos en esta sentencia, ya no importa quién es la autoridad, sino los hechos que están probados, que son específicos y que hoy en día van a generar espacios, eso espero que en el futuro generen espacios para que niñas, para que adolescentes que quieren ocupar puestos como concejales, como prefectas, como alcaldesas, sepan que existe un código de la democracia, que existen jueces que van a estar atentos para que esto se dé y para que haya un cambio dentro del chip de la ciudadanía. No porque yo grite, no porque yo tenga el poder ahorita de redes sociales o esté dentro de una, ejerciendo un puesto político, puedo vulnerar y respetar y causar violencia política de género, y eso no me va a hacer a mí un mejor candidato, un mejor alcalde, un mejor prefecto. De hecho, el Código de Democracia lo que amplía es que esto no ocurra más. Entonces, sí, existió violencia política de género, está la sentencia, estaremos muy atentos de que esta sentencia tenga en su apelación un orden completo que se vuelva a marcar las consecuencias, porque es necesario que la democracia siempre vaya de la mano con el respeto.
1: Estoy concluyo con usted, doctor. Lo más concreto posible, ¿cómo entender que, porque esto es subjetivo, una calificación de violencia política de género, entiendo así, si me equivoco, corríjame, pero ¿cuál sería ese límite? A nivel de la ley me refiero, ¿no?
0: El tema es que dentro de una sentencia no solamente tiene que analizarse el contenido de una frase, sino cómo probablemente esa frase o esa palabra está dicha en un conjunto de otras pruebas, ¿no? Y en ese conjunto de otras pruebas, evidentemente ver si hay una relación de poder, ¿no? Si adicionalmente de esa relación de poder vamos a encontrar justamente la posibilidad de restringir, de eliminar, de suprimir o de degradar la imagen de la persona a quien le está generalizando justamente esas frases. Y claro, eso tiene que verse también como violencia política de género en tanto en cuanto esté dirigida a una mujer por ser mujer. Efectivamente.
1: Es lo que decía la doctora Bolaños.
0: Exactamente, uh-huh. Pero no visto solamente la palabra o la frase, sino en el contexto del conjunto de otras frases que se han generado en la misma situación o en varias situaciones y que lleven a la conclusión justamente al juez para llegar a un resultado, si existe o no tal situación.
1: Mónica, muchas gracias. Magíster Mónica, muchísimas gracias. Doctora Vanessa, muchísimas gracias. Bueno, doctor, siempre a ustedes agradecidos. Les dejo a ustedes, hemos tratado de ser lo más imparciales posible del tema de este diálogo. Finalmente ustedes tendrán también su propia opinión, amigos. Vamos a una pausa y regresamos con las noticias.
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0: Amigos de La Voz de Tomebamba, nuevamente les saludamos de la manera más cordial. Gracias por acompañarnos en este día domingo, domingo 7. No me vendrás con domingo 7, decía la abuelita, ¿no? No me vendrás con domingo 7 cuando decía, mami, creo que estoy con problemas en las calificaciones, tal vez no pueda pasar el año, no me vendrás con domingo 7. Bueno, ahí está, amigos, y ahora que estamos cerca de finalizar las actividades académicas. Paz, buenos días.
1: Buenos días, Hernán. Buenos días, amigos.
0: ¿Cómo amanecemos con el clima?
1: Amanecemos con un lindo sol este domingo.
0: A los tiempos. Estos últimos días ha sido, uy, qué fríos. A los tiempos, pandiambato. Frases de también nuestros abuelitos. Sí, al parecer hoy vamos a tener un día muy soleado. De acuerdo a lo que estábamos mirando las plataformas que verifican el tema del clima. Tenemos un 30% de posibilidad a las 12 del mediodía. Según esto, según lo que estamos mirando, va a ser el día caluroso hoy. La radiación ultravioleta llegará hasta los 8 puntos al mediodía. Les recomendamos utilizar bloqueador solar por si acaso. Y además también lo que en la noche bajará la temperatura. Hoy en la mañana amanecimos con mucho frío, ¿no, ma?
1: Sí, está mucho, muy intenso frío. Alrededor de 9 o 10 grados estábamos.
0: Estábamos con 9.
1: Alrededor de las 7 de la mañana.
0: 9 grados, llegábamos, la sensación térmica era de 7. Llegábamos acá a la radio a las 7 y 10 más o menos. Estaba en los 10 grados centígrados, hacía mucho frío en la ciudad de Cuenca y al parecer en la noche también va a ser lo mismo. Así es que tenga mucho cuidado con respecto a este tema. Y la calidad del aire este momento en las tres estaciones que tiene el IERCE y la EMOF, 30 partículas finas por millón en el ambiente en el centro histórico, 26 en el parque industrial y 16 en el control sur, lo que significa que la calidad del aire es muy buena este momento. Tenemos dos puntos de radiación ultravioleta este momento, bajísima. Pero al mediodía, reiteramos, llegará hasta los 8 o 9 puntos, de acuerdo a lo que se ha informado. Esto, amigos, como uno de los temas también fundamentales dentro de la información. 8:42. Y además, también indicarles, amigos, que hoy amanecemos con una noticia que es importante. A nivel internacional, dos ideas de Perú se enfrentan en las elecciones marcadas por la inestabilidad política y la inseguridad. Hoy Perú escoge entre la derecha y la izquierda. Keiko Fujimori por cuarta ocasión intenta llegar a la presidencia de la República. Uno de los países que ha tenido casi un presidente por año, ¿no? La pregunta ahora es cuánto va a durar el presidente en Perú. ¿Por qué? Porque ahí en la Carta Magna, la Constitución Política de Perú, existe un artículo que habla de la posibilidad de conseguir votos ante diferentes acciones o inacciones de un presidente y puede ser destituido por una mayoría de la votación en el Congreso del Perú. Recuerden, allá se llama Congreso Nacional del Perú. Vamos a ver qué pasa, amigos. La candidata Keiko Fujimori dice que va a recibir los resultados en la parte central de Lima y en cambio el candidato opositor dice que va a recibir los resultados en un centro de privación de libertad. Ya les voy a contar por qué. Pero ese es un tema. El otro tema ayer, amigos, que causó muchísima preocupación en el ámbito nacional es el incendio de 35 barcos pesqueros, unos más grandes, otros más pequeños, en Manta. Inicialmente se hablaba de la posibilidad de que sea un atentado terrorista, pero finalmente se habló de un accidente, ya confirmado por las autoridades, pero sin duda causó alta preocupación. Ya les vamos a dar a conocer, reiteramos, estos detalles. Pero también queremos indicarles, amigos, que hay otras novedades con las que amanecemos. Por ejemplo, las vías en la ciudad de Cuenca y en la provincia de La Suay están complicadas. La única vía que está cerrada es en el Plan de Milagro. Veíamos a través de la información del gobierno provincial de La Suay que envió maquinaria al sector de Plan de Milagro para poder ayudar al retiro de material deslizado de grandes proporciones Esto ya pertenece a Morona, Santiago, y también parte de la provincia de la Azuay, y obviamente está colaborando con el Ministerio de Infraestructura y Telecomunicaciones. Ahora recuerden, ya no es de transporte, sino es de telecomunicaciones del ministerio, porque asumió también el Ministerio de Telecomunicaciones. Esta es la información, amigos, de lo más importante. A nivel de la vialidad no tenemos complicaciones. Las otras vías, pese a los problemas registrados, están habilitadas. En el kilómetro 110 de la vía Cuenca-Molleturo está habilitado un carril, y más, ayer veíamos por parte del Ministerio de Infraestructura y Telecomunicaciones que están trabajando de manera normal para retirar todo el material deslizado y obviamente abrir los dos carriles en este sector. Así amanecemos. A nivel de titulares, ¿cómo estamos, Paz?
1: A nivel de titulares, amigos, en el Mercurio estamos con técnica de Huatana. 2000 años de alfarería. Viva San Miguel de Porotos, cuando la alfarera de la parroquia San Miguel de Porotos toma una huatacana del barro para moldear una olla y ejecuta una técnica. Cuy broster, chaulafán y ceviche de cuy en el festival gastronómico Donde y Cuándo, aquí nos sale el día de hoy. Gran incendio destruye 35 embarcaciones en Manta, justamente lo que se mencionaba anteriormente. En el Expreso, en fiscalización, ADN bloqueó la calificación del juicio político contra Inés Manzano. Las cinco asambleístas del oficialismo y el aliado ex Pachacuti, José Nango, se abstuvieron. La moción de calificación no tuvo los votos necesarios. Emergencia en Manta, una vez más. Incendio deja a 30 embarcaciones afectadas. Ahí tenemos también los videos. Perú elige presidente en segunda vuelta electoral bajo un escenario de empate técnico. El Universo, Ministerio de Interior, explosión durante labores de mantenimiento habría causado incendio en embarcaciones de Manta. El incidente afectó 35 embarcaciones, lo que está sonando en todos los titulares a nivel nacional. Asamblea Nacional debatirá informe de caso Sucre y reformas de la COIP en sesión convocada el lunes 8 de junio. Comisión de Fiscalización insta a profundizar investigación del caso Progen y rastrear la ruta del dinero. A nivel internacional también, el país, dos ideas de Perú se enfrentan en unas elecciones marcadas por la inestabilidad política y la inseguridad. El país elige a su noveno presidente en una década en medio del cansancio de la ciudadanía por la polarización. Continuamos con Euronews. Así ha sido la multitudinaria misa de León por el Corpus en Madrid. El Papa León ha conducido la misa del domingo por el Corpus Christi en Madrid, en plena Plaza de Cibeles. Bajo el ayuntamiento de la capital española, sus palabras alentan a los fieles a evitar dejar caer la fe con otro museo que visitar. Infobae, también concluimos con esto, amigos. Israel atacó el bastión de Hezbollah y Líbano y afirmaron que el grupo terrorista está en retirada. El ejército bombardeó centros de mando en el sur de Beirut horas después de que la organización extremista lanzara cohetes hacia el norte del país. El primer ministro israelí afirmó además que sus fuerzas eliminaron a 350 combatientes en la última semana. Es lo que tenemos
0: dentro de lo cómo amanecemos en la ciudad, el país y el mundo. Además, también se profundiza en el tema del Perú, elecciones 2026, minuto a minuto de la segunda vuelta entre Keiko Fujimori y Roberto Sánchez. La jornada ya comenzó en el exterior, peruanos en Australia, Japón y Corea del Sur fueron los primeros en votar. En el territorio nacional, 90.223 mesas están habilitadas y 28.772 fiscalizadores de la Junta Nacional Electoral supervisan el proceso. Es lo que también dice el minuto a minuto de este día. Entonces, entre los dos, Keiko Fujimori de Fuerza Popular, identificada con la derecha, y Pedro Sánchez de Juntos por el Perú, están obviamente pues buscando llegar a la presidencia. Es, amigos, dentro de lo más importante que se celebra en esta segunda vuelta electoral en el Perú. Vamos a escuchar un reporte de la cadena FP, amigos, que da sobre los últimos detalles de esta elección.
2: El candidato presidencial izquierdista peruano Roberto Sánchez aseguró el viernes a la AFP que, de llegar al poder, buscará mantener relaciones respetuosas y estrechas con Estados Unidos, en un contexto marcado por la creciente influencia económica de China, principal socio comercial del país. El congresista y exministro de 57 años, que disputa la presidencia frente a la derechista Keiko Fujimori, destacó los vínculos históricos entre Lima y Washington y afirmó que su eventual gobierno buscará profundizarlos.
3: Históricamente, Perú y Estados Unidos no solamente han compartido cultura, relaciones comerciales, son históricas esas relaciones e intercambios. Nosotros respetamos, apreciamos ese interés y vamos a seguir intensificando nuestras relaciones.
2: Sánchez también intentó tranquilizar a los mercados y a los sectores más moderados, subrayando que mantendrá una política económica abierta y respetará los lineamientos que han regido el país durante décadas.
3: Nuestra mirada internacionalista y de economía abierta se sustenta, lo hemos dicho, en el respeto y el reconocimiento y la reafirmación de las políticas de Estado que el Perú tiene desde el año 1979.
2: Entre las garantías que ofrece a los inversionistas, el candidato destacó el respeto a la institucionalidad económica y a los pilares que han sustentado el crecimiento del país.
3: Uno, la autonomía del Banco Central de Reserva. Número dos, la estabilidad macroeconómica como una condición de todos los elementos que sustentamos.
2: El candidato de Juntos por el Perú también defendió la inversión extranjera, incluida la China, y prometió impulsar nuevos proyectos portuarios. En el plano político, llamó a recuperar el equilibrio entre poderes para frenar la inestabilidad que ha llevado a Perú a tener 8 presidentes desde 2016.
0: Esta es la información, amigos, internacional que se presenta justamente con respecto a las elecciones en el Perú. Noticias importantes, amigos. Además, también lo que les queremos indicar es que la selección de Irán viajó ya hacia los Estados Unidos para el Mundial, aunque su centro de concentración será en México para evitar mayores complicaciones, de acuerdo a esta información que se emite a nivel internacional. Recuerden que el día jueves, 12:30 de la mañana, está prevista ya la inauguración del Mundial. Sin duda el mundo se va a paralizar esta semana, créanme que así mismo es, cada 4 años el mundo se paraliza a nivel del fútbol. Luego esperamos de que la selección ecuatoriana haga un buen papel y logremos avanzar de acuerdo a lo que obviamente esperamos todos. Tenemos una noticia, antes de pasar con Irán, una noticia de última hora, amigos, que queremos compartir con ustedes. Hay un cuerpo sin vida encontrado.
1: Así es, amigos. Un hombre fue hallado muerto en un espacio verde de la terminal terrestre en Cuenca. El cadáver no tiene huellas de violencia y fue identificado por la Policía Nacional como Luis Alberto G., de 40 años.
0: Es la información que está en pleno desarrollo, amigos, y las vamos a dar a conocer. Bueno,
1: hace aproximadamente unos minutos.
0: Hace unos minutos, sí. Y además,
1: la información.
0: Y además también, amigos, reiteramos el tema de los datos que nos entregan desde a nivel internacional. La selección de Irán viaja a México para el Mundial y su gobierno fustiga a Estados Unidos por negar su participación. Bueno, escuchemos lo que dice el reporte a nivel internacional, amigos.
4: La selección nacional iraní partió el sábado hacia México para participar en la Copa del Mundo en medio de una disputa por la emisión de visas. Tras 2 semanas de entrenamiento en Turquía, el equipo iraní llegará el domingo a su campamento base en Tijuana. El embajador iraní en México informó el sábado que los futbolistas deberán entrar y salir de Estados Unidos el mismo día del partido desde Tijuana. La participación de Irán en el torneo era incierta debido a la guerra en Oriente Medio y el proceso de concesión de visas estadounidenses a los atletas estuvo pendiente hasta que la sede del campamento base del equipo se trasladó de Tucson, Arizona, a México. El viernes, el embajador estadounidense en Turquía, Tom Barrack, confirmó que los jugadores iraníes habían recibido permiso para ingresar a Estados Unidos, donde el equipo disputará sus 3 partidos de la fase de grupos. Sin embargo, la embajada iraní en Turquía declaró el sábado que a un gran número de miembros de la delegación se les había denegado la visa, incluido el presidente de la Federación de Fútbol, Mehdi Taj, Irán fue uno de los primeros países en clasificarse para la Copa Mundial y se encuentra en el grupo C del torneo. El debut del equipo será el 15 de junio contra Nueva Zelanda en Los Ángeles.
0: Esta es la información internacional, amigos, interesante que obviamente que está ocurriendo en el mundo. Mundial el día miércoles empieza, amigos, sin duda todos esperamos. La selección ecuatoriana también, a propósito, amigos, hoy tiene previsto su partido a las 3 de la tarde, Ecuador-Guatemala, y ya prácticamente estaría listo el equipo. Esperemos de que obviamente nos vaya muy bien, hay una inmensa expectativa, aunque también hay preocupación. Costa de Marfil le ganó a Francia. Le ganó a Francia, una de las favoritas para el campeón mundial, así es que el grupo no es fácil. Cuidado, alguien me decía, ya 3 puntos ganados, Curazao y Costa de Marfil, no, ratito, suave, hay que ir ganando los partidos y sumando puntos. 8:55, vamos a la primera pausa comercial, amigos, regresamos, tendremos mucho más al volver.
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0: Amigos, son las 9 de la mañana en punto. Lindo sol en la ciudad de Cuenca. Al parecer hoy va a ser muy, muy diferente con respecto a los últimos días. Así es que les recomendamos disfrutar. ¿Hay o no hay feriado cuando juega la selección? No. Hasta ahora no. ¿Por qué? ¿Por qué? Porque el primer partido de la selección ecuatoriana es el próximo domingo. Este jueves empieza el Mundial, 12:30, los eventos previstos previos a al primer partido que se va a realizar en México. Costa de Marfil y Ecuador se enfrentan el domingo 14 de junio, es decir, la próxima semana a las 6 de la tarde, es domingo. El siguiente partido es con Curazao. Ecuador-Curazao juega sábado 20 de junio a las 7 de la noche. Y el tercer partido es Ecuador-Alemania. Alemania-Ecuador será el jueves 25 de junio a las 3 de la tarde. Esperemos que le vaya bien a la selección. Sin duda hay una gran expectativa, sobre todo porque tenemos dos que estuvieron en la final de la Champions League. Les contaremos sin duda los detalles, minuto a minuto. Pero amigos, hay una noticia que sin duda causó muchísima preocupación con respecto a un incendio de 35 embarcaciones en Manta. Inicialmente se hablaba de la posibilidad de una actuación de la delincuencia, pero lo que se ha informado que es netamente un accidente que terminó en un incendio generalizado. La última información es la siguiente.
1: Lo que tenemos, amigos, la Policía Nacional descartó que el incendio registrado este sábado en el puerto artesanal de Manta corresponda a un atentado o una acción perpetrada por grupos de delincuencia organizada. Según el comunicado oficial de IRCOM, 6 de junio de 2026, el hecho tuvo un origen accidental. Las investigaciones preliminares determinaron que las llamas comenzaron mientras se realizaban trabajos de soldadura en una de las embarcaciones atracadas en el muelle. El reporte describe que el fuego ocasionó el desprendimiento de las líneas de anclaje de la nave donde se originó el siniestro. Esto provocó que la embarcación se desplazara sin control por el área portuaria, lo que facilitó la propagación del fuego hacia las estructuras continuas, ¿no? El embalse, consolidado por las autoridades policiales, registra daños materiales en un total de 14 bancos y 21 lanchas. El documento oficial ratifica que el incidente dejó dos personas heridas, quienes recibieron atención médica oportuna y fueron trasladadas a una casa de salud local. Unidades especializadas de la Policía Nacional y personal de organismos de socorro permanecen en el sitio para ejecutar las labores de mitigación, control de espacio marítimo y resguardo de la seguridad en el sector afectado. Los delegados institucionales continuarán con el desarrollo de las diligencias judiciales en el puerto de La Poza con el fin de determinar las responsabilidades civiles y operativas derivadas de este suceso.
0: Sí, bueno, también la oficina del ECU 911 emitió un comunicado con respecto a la situación que se vivió en Manta y obviamente pues dispuso la coordinación de todos los organismos de socorro para atender esta emergencia. Esto emitió ayer el Consejo, o más bien el Servicio Integrado de Seguridad del ECU 911, que coordinó los recursos de atención de incendio de embarcaciones en Manta. El coordinador de la Zona 6 del Servicio Integrado de Seguridad recibió este sábado a las 11:52 una alerta que reportó el incendio de una embarcación en el muelle pesquero de la autoridad portuaria de Manta en la provincia de Manabí. Para la atención de esta emergencia desde la sala operativa se coordinó de manera oportuna la movilización de recursos de la Policía Nacional, Cuerpo de Bomberos y otras instituciones de primera respuesta, cuyos equipos se encuentran en el lugar ejecutando labores de control. Es también lo que decía ayer dentro, amigos, de esta realidad que se vivía muy, muy, muy compleja la situación y obviamente de altísima preocupación, amigos, con respecto a este incendio que generó pues alerta a nivel nacional y la policía se movilizó. Pero hay otros temas y algo les habíamos informado en el programa Análisis que con respecto a la situación del alcalde de la ciudad de Cuenca, ayer ya se conoció de que fue aceptada su apelación y que obviamente ingresa a trámite y fue designado ya el juez Guillermo Ortega que elaborará el proyecto de sentencia tras la admisión de la apelación.
1: El Tribunal Contencioso Electoral admitió que el trámite, el recurso de apelación presentado por el alcalde de Cuenca, Cristian Zamora, contra la sentencia de la primera instancia que determinó la suspensión de los derechos políticos por 6 meses y el pago de la multa económica. Tras esta decisión, el expediente fue asignado al despacho del juez electoral Guillermo Ortega Caicedo, quien asumió la función de magistrado sustanciador del caso.
0: El magistrado Ortega Caicedo tiene a su cargo la revisión de los argumentos presentados por la defensa y la contraparte con el objetivo de elaborar un proyecto de sentencia.
1: Este documento técnico e informativo detallará las consideraciones jurídicas sobre el conflicto y planteará una resolución que rectifique, modifique y revoque la sanción emitida originalmente por el juez Joaquín Viteri.
0: Una vez que el juez sustanciador concluya la redacción del proyecto, el texto será remitido a la Secretaría del Organismo para su distribución formal.
1: Posteriormente, el documento llegará al Pleno del Tribunal Contencioso Electoral, cuerpo colegiado, que convocará a una sesión para someter la propuesta a debate y votación entre sus integrantes.
0: Debido al efecto suspensivo que otorga la interposición de este recurso legal, la sanción dictada en primera instancia no se ejecuta de forma inmediata.
1: Cristian Zamora se mantiene en el desempeño de sus funciones en la Alcaldía de Cuenca a la espera de que él, en el Pleno del Tribunal, emita el dictamen de última instancia que resolverá su situación jurídica.
0: Sí, y además también, amigos, hay una información sobre el Cabildo de las Mujeres que también se pronunciaron con respecto a este tema. Y dicen ellas, obviamente, que el Cabildo de las Mujeres pues respaldan el tema de la investigación. Y lo vamos a dar a conocer justamente en detalle esta noticia que la vamos a compartir ahora mismo con ustedes debido a que nos acaba de llegar. ¿Qué es lo que dice esta comunicación del Cabildo por las Mujeres, amigos, que lo compartimos con ustedes?
1: El Cabildo por las Mujeres del Cantón Cuenca emitió un comunicado público en el que expresó su respaldo a la concejala Diana González y a las víctimas de violencia política del género, luego de la sanción impuesta al alcalde de Cuenca por una resolución judicial relacionada con este tipo de violencia. La organización señaló que la violencia política contra las mujeres constituye una barrera para su participación en espacios de representación y toma de decisiones. Además, sostuvo que el debate sobre el caso no debe centrarse en la gestión o popularidad de una autoridad, sino que en el respeto de los derechos de las mujeres. En el pronunciamiento, el colectivo cuestionó las posturas que atribuyen los hechos a rasgos personales o a una supuesta persecución política, al considerar que estos argumentos contribuyen a normalizar la violencia de género. También afirmó que ninguna obra o resultado de gestión puede justificar conductas que vulneren los derechos. El Cabildo por las Mujeres rechazó la utilización electoral del caso, defendió la validez de la sentencia emitida por la justicia y llamó a la ciudadanía a reflexionar sobre la importancia del respeto, la dignidad y los derechos humanos en la evaluación de las autoridades públicas. El Cabildo por las Mujeres de Cuenca es un movimiento social e independiente de carácter civil y comunitario fundado en 2002, reconocido por el Consejo Municipal.
0: Eso es lo que...
1: Justo ahí tenemos la imagen.
0: Sí, emitió hace pocos minutos y también ya la hemos compartido esta opinión con respecto a, al tema que se conocerá. Yo creo que esta semana es complicado de que se pueda dar una resolución del Tribunal Contencioso Electoral, pero sin duda hay muchísima expectativa con respecto a este tema. Y como todos conocemos, hay 3 sanciones que se lo dio al alcalde de la ciudad de Cuenca, de acuerdo al juez Joaquín Viteri, de primera instancia, este momento. Y ya está analizándose en segunda instancia a través del juez Guillermo Ortega, quien va a ser el sustanciador. Esto, recuerden ustedes que eso fue el 28 de mayo. El Tribunal Contencioso Electoral pues suspendió por 6 meses los derechos de participación política, dispuso el pago de una multa de $12,050 y dispuso que asista y apruebe un curso de 40 horas sobre sensibilización y prevención de violencia de género. Bueno, esto ya, amigos, ya como comentario, créeme que estamos viviendo unos días muy complicados a nivel político-jurídico. Hablábamos con el doctor Javier Muñoz Chávez esta semana, decía que Qué pena que en Cuenca ya no se esté hablando de los principales problemas como la movilidad, la seguridad, el trabajo, si nos esté hablando de que eso no es culpable el alcalde. Y nuestra responsabilidad siempre es ponerle las dos partes, que ustedes finalmente tengan la opinión con respecto a aquello. Y seguiremos haciéndolo así. Pero creo que la política cuencana está cayendo a uno de... Esto es una opinión personal, por si acaso, ¿no? Cayendo a niveles nunca antes vistos. Yo vivo en esta ciudad 35 años, pero en los 35 años no hemos visto tanta discrepancia, tanta agresión política, posiciones extremadamente violentas, y eso no lo hace bien a la ciudad de Cuenca, no lo hace bien. No vamos a emitir ningún comentario con respecto al tema de qué pasa, hay o no hay violencia política de género una vez que se pronuncie la justicia, ¿no? La justicia debe ser libre para decir hay o no hay. Si obviamente hay violencia política, se debe sancionar. Y si la justicia lo dice así, hay que respetar a la justicia. Nos guste o no nos guste, al final y al cabo vivimos en un país democrático. Pero llegar a estos niveles de tanta confrontación, de juicio tras juicio, eso no lo hace bien a la ciudad de Cuenca. Alguien me decía, hay una persecución. Depende del lado que se lo vea, ¿no? Se lo ha dicho desde algunos sectores cercanos al alcalde, de amistad al alcalde, que lo consideran así, una persecución a uno, al alcalde más valorado del país, que está bien, ¿no? Pero hay otros también comentarios, como el de Carlos Vera, que lo veíamos, decía que nunca un alcalde de estas condiciones ha tenido la ciudad de Cuenca, que sin duda es una vergüenza lo que está pasando. Es decir, desde el lado que usted lo quiera ver, pero eso es lo que se está viviendo en la ciudad de Cuenca. Enviar preguntas a los periodistas para que hagan las mismas con intereses oscuros, claro, no es lo correcto. Ahora vendrá que sin duda dirán que es iniciativa del mismo funcionario que al parecer trabaja en comunicación, y que el resto son unos santitos, unos angelitos, claro. Tampoco se puede culpar a nadie y señalar con el dedo. No se puede, porque no hay pruebas. Pero el momento que haya pruebas, debería sancionarse e identificarse quién dio la orden para que se cometa aquello. Sí, o sea, se está viviendo una agresión política desde y estructural desde la alcaldía de la ciudad de Cuenca, desde la municipalidad, sí. Eso sí tiene que cambiar. Hemos dicho, el primer año, por ejemplo, que tuvimos la oportunidad de conversar con el alcalde, hacer la evaluación de primer año que nos tuvieron el honor de invitarnos, le habíamos hecho ese cuestionamiento, él ofreció cambiar, se disculpó a través del Cabildo por las Mujeres, pero no ha bajado esa intensidad. Para algunos les parece bien, para otros nos parece mal, pero es respetable. Finalmente, lo que le pasa al alcalde también es criticable, ¿no? Hace unos días hago yo siempre videos para las redes sociales, ojalá algún día me haga famoso, y veía, por ejemplo, en aplicaciones de edición que salen propagandas pagadas en contra del alcalde. También eso está mal, eso es bajo, eso no es lo correcto. Claro, y son tan cobardes que ni siquiera aparecen. Cuando uno habla, hace un comentario, soy yo, Hernán Samaniego Pesantes, y punto. Pero hay troles que se han generado para causar violencia, tampoco nunca antes vista, en contra de una autoridad, pagando sin duda miles de dólares. Uno que hace publicidad lo sabe cuánto cuesta. Y eso también no es lo correcto. Si hay una agresión increíble en contra del alcalde de la ciudad de Cuenca, a través de plataformas pagadas, eso es verdad. O sea, de lado y lado, no se merece Cuenca vivir así. Que el alcalde es esto, que el alcalde es este otro, incluso afectando a su dignidad, a su moral, a su nombre, tampoco es lo correcto. Y no quiero defender al alcalde ni acusar a los otros, no. Estoy y justamente viendo de cerca cómo la ciudad de Cuenca ha caído un desprestigio político, social, increíble, increíble. Y decir que Cuenca es gracias a uno o dos alcaldes, no, Cuenca es gracias a los cuencanos. Y eso es otra cosa. Sí, eso es verdad. Esto no se debe a nadie, ninguna autoridad. Pero es, da vergüenza ver lo que está pasando en la ciudad de Cuenca, da vergüenza. Calificativos, ataques, nunca antes visto. Bueno, esto es ya como comentario. Si quieren coincidir conmigo, está bien. Si no, también está correcto. Solo que les pido siempre, no me insulten. Nada más. Vamos a una pausa y volvemos enseguida. Tendremos más.
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0: Son las 7 con 21, no 7, 9 con 21, 9 de la mañana con 21 minutos. Gracias, amigos, por acompañarnos. Bueno, tenemos también novedades, amigos, una preocupación sobre un vehículo que hallaron, un automóvil de ciudadano desaparecido cerca de la Laguna La Toreadora.
1: Agentes de la Policía Nacional localizaron el vehículo en el que se movilizaba Edison Henry y Alay Pinos, quien fue reportado como desaparecido el 4 de junio de este año. El automotor fue encontrado en el sector de la Laguna La Toreadora, Parque Nacional El Cajas, en la vía Cuenca-Molleturo. Tras el hallazgo, al lugar acudieron agentes de la Dirección Nacional de Delitos contra Vida, Muertes Violentas, Desapariciones, Extorsión y Secuestros, y personal de criminalística para realizar el levantamiento y la fijación de indicios dentro de la investigación. De forma paralela, efectivos del Grupo de Operaciones Especiales ejecutan labores de búsqueda en los alrededores.

0: alrededores de la vegetación y zonas cercanas al sitio donde fue localizado el vehículo. La policía informó que se mantiene la coordinación para ubicar al ciudadano y solicitó a la comunidad que cualquier información sobre su paradero sea reportada de inmediato al EQ911 bajo reserva.
1: Sí, y además también, amigos, hay otra novedad que también queremos compartir con ustedes, es con respecto a una motocicleta. ¿Qué datos tenemos?
0: Una denuncia ciudadana reportó el robo de una motocicleta la tarde del sábado en el sector de las bodegas de Mall del Río, junto a la escuela Francisca Arizaga Toral en Cuenca. Según la versión de los afectados, dos personas que se movilizaban en una motoneta interceptaron a un hombre en el que se encontraba con una amiga. Los denunciantes señalaron a que los sospechosos los obligaron a bajar de la motocicleta y les sustrajeron sus pertenencias. De acuerdo con el relato, los involucrados también exigieron a la víctima desbloquear su teléfono celular. Posteriormente le pidieron el acceso a sus cuentas bancarias y luego huyeron del lugar con la motocicleta. Los afectados indicaron que buscaron videos de cámaras de seguridad cercanas para identificar a los responsables, pero les informaron que se requiere una autorización policial o una denuncia para acceder a las grabaciones. Además, señalaron que acudieron a la fiscalía para presentar la denuncia y que deberán completar el trámite este domingo.
1: Ahí está, amigos, esta información con respecto a lo que ha ocurrido acá en la ciudad de Cuenca. Bueno, vamos a una nueva pausa comercial y regresamos ya para la parte final. Volvemos.
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0: Son las 9 de la mañana con 29 minutos, amigos. Gracias por acompañarnos. Rápidamente les vamos a comentar. Sin duda hay noticias positivas y eso hay que decirlo, ¿no? Por ejemplo, lo que ayer informaba la prefectura de la Suay, pues informaba que tras 40 años de espera, el agua finalmente llega al campo en Navón con una inversión de $2,804,413, 16.7 kilómetros de conducción y el trabajo en Minga de ciertas familias se hizo posible que el agua llegue por primera vez de manera permanente a los cultivos de las comunidades de Ayaloma, San Miguel de Rañas, Pucallpa, en el cantón Navón. Sin duda, amigos, es una muy buena noticia y qué bueno que también se acuerden de las personas que necesitan para producir. También otra de las noticias positivas es el tema del millón de árboles que informó la prefectura de la SUAY. Pero a mí me queda una duda, ¿no? Eso ya como sugerencia, ¿no? ¿Cómo se verifica que sembraron el millón de árboles? ¿Quién lo certifica, no? Aquí yo creo que sería interesante que en estas cosas también hay alguien que verifique, ¿no? Porque alguien me decía, sí, hayan sembrado 100,000 y ya dicen 1,000,000. No se trata de dudar de la autoridad, sino también de ver que una institución, por ejemplo, una universidad que diga haga el seguimiento y la universidad con la prefectura diga se cumple el objetivo. Caso contrario, queda como que será o no será. Y eso obviamente como sugerencia, ¿no? Ojalá no se pongan bravos. 9:31, hablemos también del Corpus rápidamente, amigos. El Corpus está espectacular de lo que nos han dicho. Todavía no vamos, pero vayan, por favor, disfruten. El alcalde de la ciudad de Cuenca hace 2 horas dice, aquí les dejo un poquito de lo que vivimos anoche en la noche de Priostes del Corpus Christi. Entre la tradición, fe, música y sabores se unen. Queda claro que en Cuenca queda claro que en Cuenca se nos pone el corazón más dulce, es lo que dice el alcalde de la ciudad de Cuenca, Cristian Zamora, que también ha colocado unas fotografías que las comparte a través de su red social de X. Entonces, amigos, vayan, disfruten, están espectaculares las noches del Corpus Christi, de lo que nos han indicado incluso los adornos de parte de la empresa privada que les dan volviendo hermoso al Parque Central. Disfrutemos, es nuestra fiesta. Hoy también hemos conocido que ayer se veían varios personas, turistas que han venido a la ciudad de Cuenca, nuestros visitantes frecuentes de la ciudad de Guayaquil, que pudieron disfrutar. Durante cada noche hay un prioste, ayer fue el municipio de Cuenca y hoy también habrán nuevos hasta el día jueves. Así es que disfrutemos. Lo que sí les recomendamos, vayan bien abrigados porque hace mucho frío en la noche y hay otra recomendación de la jefa
1: Así
0: política.
1: Así es, de María Caridad Sánchez, jefa política de Cuenca, ofrece controles de seguridad durante el Corpus y pide por favor a las personas que asistan al Corpus no llevar objetos de valor para evitar robos en aglomeraciones.
0: Y bueno, amigos, nos estamos despidiendo y para los que ya pasamos el quinto piso, les recomendamos la película que ya está, esto no está en las plataformas digitales, está en los cines, la película de He-Man. Vayan a ver, está muy bonita. Un poco varía la historia que hemos visto desde muy pequeños, incluso en la televisión, varía un poquito, que uno se queda, no era así, ¿no? Pero vaya, vea, muy bonita la película. Si a usted le gustó, veía de muchacho He-Man, vaya a los cines, como quien pasa un buen fin de semana y obviamente pues la podrá disfrutar. Bueno, nos estamos despidiendo. Estábamos viendo detalle a detalle cada una de las opiniones que se van emitiendo a través de la plataforma de la radio después del programa Análisis, que obviamente hemos tenido las dos partes, tanto la que respalda la inocencia del alcalde como en cambio la otra parte que acusa de responsabilidad y el tema jurídico que obviamente también es importante. Bueno, ahí estamos, amigos, gracias por acompañarnos. Sin duda el tema político está candente, pero créanme que a mí me da vergüenza ajena de todo lo que está pasando. Hay que mejorar el tema de la política con propuestas y no insultos. Y aquí nadie es inocente, todos son culpables. Cada uno debe asumir su responsabilidad, su culpabilidad, cambiar y empezar a dar nueva imagen a la ciudad de Cuenca. Eso sí, creo que es de todos. Nos vamos. Gracias, Paz.
1: Gracias, Hernán, y gracias, amigos.
0: Un abrazo. Chao, chao.
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0: amigas, amigos, ya estamos con ustedes y con los distinguidos invitados de hoy para hablar de este tema extraordinario. Con ustedes, en todos los países de América Latina, en todos los estados de Estados Unidos, en varios países de Europa, les saludamos con todo el cariño y sobre todo a nuestro Ecuador, todas las provincias, sus cantoncitos. Estamos encantados de estar con ustedes de nuevo. A Yoli Flores Delgado, que acaba de enviarnos desde Centroamérica un maravilloso café para los distinguidos neurólogos que se encuentran aquí, que nos van a hablar sobre el viaje a tu cerebro y el poder de la memoria. Un café estupendo. Muchísimas gracias. Se están sirviendo ellas ya el café que viene desde Centroamérica, de Yolita Flores Delgado. Muchas gracias. Y también les manda con un ramo de rosas, con animalitos, con flores preciosísimas. Muchas gracias. Es para todos los de la radio. Así es que, ya saben ustedes, hoy no puedo siempre recibir llamadas telefónicas como todos los días lo hago. ¿Por qué? Porque el espacio se vuelve corto, porque tengo bastantes invitados y el tema es bastante largo. Vamos a hablar de el poder de la memoria. Viaje a tu cerebro. Ya volvemos.
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12: Y bien, ya estamos con ustedes. Otra vez, bienvenidas, bienvenidos. Les saludamos de nuevo. Vale la pena. Hoy, con el doctor Fernando Guillén, neurólogo, ex médico tratante del Hospital José Carrasco Arteaga, socio fundador del Hospital Monte Sinaí. Su teléfono 099 548-5898. El doctor tiene un currículum extensísimo. Aquí yo no lo voy a decir, porque es un programa que nos toma también bastante tiempo y me impide decirlo. Así como no lo diré de la doctora, sino cuatro cositas de ella, nada más. La doctora Margarita Veiga, neuróloga, subespecialista en trastornos del movimiento y fellow de cefalea en la Universidad de Sao Paulo, médica de la Universidad de Cuenca, teléfono 098-490-1313. Ahí queda el currículum. Perdónenme, distinguidos neurólogos. Estoy encantada de tenerles a ustedes porque ahora nos introduciremos al cerebro. Veremos qué hay dentro de nuestro cerebro a través de dos sabios neurólogos, ¿no? El poder de la memoria. Y así viajaremos al cerebro, ya. Este es un espacio para llegar a la comprensión de este apasionante universo cambiante que es el ser humano. La neurociencia puede llevarnos a desvelar muchos de los enigmas planteados sobre las funciones cerebrales superiores, como nuestros miedos, nuestros pensamientos, nuestro estado de ánimo. Hace 5.000 años se creía que el alma y los recuerdos se guardaban en el corazón y no en el cerebro. Pero fue Hipócrates. Bueno, siempre me han de decir que estoy hablando de los filósofos y ciertamente amo mucho la filosofía. Fue Hipócrates que 460 años vivió desde allí hasta 379 a.C., ¿no? Considerado el padre de la medicina occidental en Grecia, que atribuyó al cerebro nuestra capacidad de sentir. Miren ustedes, son los filósofos los pilares fundamentales de nuestra cultura en todo. El primer personaje, Aristóteles, 384-322 a.C., fue quien hizo en él hace 2.300 años, ya atribuyó al cerebro nuestro pensamiento racional. Sostuvo que el pensamiento genera una acción, que esa acción nos lleva a un comportamiento. Se crea un hábito y de ahí depende nuestro carácter. Definió ni más ni menos la capacidad que tenemos para el aprendizaje. Empezaremos viendo qué ha pasado con el cerebro en nuestro planeta desde el punto de vista evolutivo. No vamos a retroceder más allá de los primeros vertebrados. La verdad es así, doctores. No iremos por ver la función de nuestro cerebro emocional, que ha sido proteger nuestra supervivencia durante años y años a lo largo de la evolución. Pero este espacio no hablará de la evolución del cerebro humano, sino de nuestras competencias emocionales y sociales, y con ellos nuestra comunicación hoy. Bienvenidos, distinguidos invitados. Yo francamente creo que debemos comenzar con una pregunta, distinguidos neurólogos. Comenzaremos pues con los hemisferios cerebrales, doctores, y quiero preguntarle a la distinguida neuróloga Margarita Veiga, el cerebro, ¿cómo está compuesto? Es izquierdo y derecho, y quisiera que usted me hable del lado izquierdo. Bienvenida.
13: Buenos días, licenciada. Buenos días con los radioyentes. Bueno, pues el cerebro en sí está compuesto por varias partes, pero a grosso modo podemos decirle el derecho y el izquierdo. El hemisferio izquierdo es el predominante, se llama predominante porque es aquí en donde se encuentra la función básica y principal del lenguaje. Incluso en las personas que son zurdas, el área del lenguaje sigue siendo el lado izquierdo. Entonces, en el lado izquierdo nosotros tenemos toda la parte más racional, más lógica. Tenemos el área, por ejemplo, el lóbulo frontal, el área que frena nuestros impulsos, el área que fabrica nuestro lenguaje. Tenemos también un área importante que es el control urinario. En los lóbulos temporal y parietal tenemos el sitio en donde nosotros podemos hacer movimientos voluntarios, sitio de movilidad, y el sitio de sensibilidad del lado opuesto, es decir, el cerebro izquierdo manda que se mueva el lado derecho del cuerpo. Y bien, manda que se siente al lado derecho del cuerpo. También tenemos las áreas de asociación, es decir, las áreas que nos ayudan a nosotros a planificar mejor los movimientos, a planificar mejor el pensamiento y a procesar la visión que se encuentra ya en la parte posterior en el lóbulo occipital.
12: Procesar lenguaje también.
13: El lenguaje principalmente. Y el razonamiento lógico se encuentra en el lado izquierdo del cerebro.
12: Qué maravilla que me dice, doctora. Es matemático, es planificador este lado, ¿verdad, doctora?
13: Es un lado más preciso.
12: Es más preciso. Organizador. Realmente nos ha dejado usted muy instruidos al hablarnos del lado izquierdo del cerebro y su relación con el consciente también, ¿verdad?
13: Exactamente, es un lado más racional.
12: Exactamente. Y voy a preguntarle al distinguido neurólogo Fernando Guillén que nos hable sobre el cerebro derecho.
14: Muy buenas tardes, Radio Escuchas. Es un gusto más estar con la Martita, siempre me ha invitado. Yo quisiera más bien empezar, porque esa situación de zonificación y todo, ¿no?, cada vez está teniendo menos imposición. Yo creo que eso pasó más en el siglo XIX, ¿no?, en que en la escuela de San Petrie, ¿no?, con todos los neurólogos, estaba abajo la tutela de Charcot, empezó justamente a hacerse una correlación patológica y anatómica. Entonces, lo que se veía en la patología y donde estaba predominante la lesión, esa fue la correlación, ¿no? Pero la función del cerebro es holística. O sea, realmente el cerebro que todos nosotros usamos lo tenemos trabajando todo el tiempo al unísono. Y es más, porque hay una zona de conexiones que unen el hemisferio derecho y el hemisferio izquierdo. Y esto es el cuerpo calloso. Entonces, el cuerpo calloso es la que hace todo que esta unificación sea universal. La función del cerebro, ¿no? Pero se han ido selectivizando, sobre todo ahora con la neurociencia y las neuroimágenes, ¿no?, que hay funciones que es predominante en el un hemisferio y en el otro, ¿no? Entonces, esto es en la resonancia funcional, que si se pone a un paciente, se le da cierta actividad, entonces vemos cómo funciona más en el consumo más de glucosa en ciertas áreas, y así focalizamos la área predominante. En cuanto a esta área predominante, el cerebro derecho es más en los afectos, en los cariños, en las... Por eso es que más dicen que la mujer tiene más el cerebro dominante y que el varón tiene el izquierdo, que es más racional, más matemático, más calculador, sin hacer esas cuestiones, porque con la actualidad ya las funciones ya se han dejado de hacer en la cuestión laboral, y entonces esa es una de las cuestiones que estamos viendo, que es una función holística más bien. Entonces, vemos más bien justamente, y eso es lo que la doctora señaló, que en caso de que hay una falencia, una lesión, entonces ahí sí hay ciertas cuestiones que a nosotros por la semiología nos focalizan la lesión donde está antes de la imagen.
12: Ya, doctor, muchísimas gracias. A mí me encantó escucharle a usted del cuerpo calloso hablar, porque yo he leído un poquito sobre el cuerpo calloso. El cuerpo calloso actúa como un puente de comunicación entre, diríamos, es imprescindible para que la información del lado izquierdo pueda ser utilizada por el derecho y viceversa. ¿No es cierto? O sea, una sola cosa. En definitiva, o sea, la superficie de ambos hemisferios está cubierta también por la corteza cerebral, doctor, ¿verdad? Ya, doctor, muy bien, muchas gracias. Y voy con la doctorita Margarita Veiga. Doctorita, sabemos que nuestro cerebro tiene muchísimas funciones que nuestra motricidad. La verdad es esa, doctorita, muchas funciones.
13: Bueno, sí, el cerebro tiene muchas funciones que se correlacionan la una con la otra, como mencionó mi colega el doctor Guillén. Reconocemos 5 funciones principales y de ahí las ramas que se derivan. La primera, digamos, la función de atención y función ejecutiva, es decir, la capacidad de nosotros planificar algo y lograr ejecutar lo que planificamos con propiedad. La siguiente función es la memoria, que es muy importante. La siguiente es el lenguaje. Y la siguiente es la orientación visoespacial. Entonces, nosotros las funciones cerebrales las dividimos de esta forma, pero lógicamente existen subfunciones. Por ejemplo, cálculo matemático, la escritura, la lectura, la función visual específicamente, la función auditiva. Entonces, dentro de estas 5 funciones tenemos muchas ramas que se derivan y en sí el cerebro funciona con armonía, conectando una área con otra y haciendo que todo este proceso se dé de una manera fácil, digamos así.
12: Ya, doctorita. Pero, doctor, es increíble el espacio de la sinopsis, ¿verdad?
14: Sinapsis.
12: Es increíble. Ese tiene el contacto con los espacios neuronales.
14: Bueno, es la sinapsis.
12: ¿La sinapsis?
14: Sí. La sinapsis es una hendidura.
12: Mire cómo aprendemos.
14: Que cada neurona puede emitir un solo axón, pero las terminales del axón pueden ser hasta de 20.000, 30.000.
12: ¿Ya?
14: Y juntarse con otras neuronas. O hay algunas neuronas, como en el cerebelo, que tienen solamente y se juntan y se aproximan a una sola neurona. Esta hendidura, entonces, la que se conoce como hendidura sináptica. Entonces, hay una presináptica que bota unas vesículas que son los neurotransmisores, ¿no? Y la neurona receptora entonces capta, y hay unos receptores para cada vesícula de esta molécula, que generalmente es una proteína. Y entonces eso hace que primero la neurona reciba y reciba una sumación y viene una descarga eléctrica de 5 microvoltios. Esto va, y para que sea rápida, más rápida en unos casos, en otros menos, entonces hay como una cuestión como en las alambres de luz que tienen un aislante, esto es la mielina, y tienen unos nodos o todos que van justamente, la corriente va saltando esos aislantes para que sea más rápida y entonces hace que pueda estimularse. Hay de estos proteínas, unas son estimulantes, otras son inhibitorias, ¿no? Para estimular o inhibir. Y al rato que justamente llega al umbral, entonces se activa la otra neurona.
12: Ya, me encanta hablar con un lenguaje coloquial, porque nuestro público es diverso. O sea, de todos los niveles culturales me escuchan, de todas las edades me escuchan. Jovencitas hasta de 12 años me llaman al teléfono a diario. Mujeres y hombres que tienen 10, 12, 15, 20, 30, 40, 50 años. Y todos dicen que entienden 60, 70, 80. Tengo un amiguito mío que me escribe todos los días y que está en los 98 años. Mire usted qué hombre para inteligente. Y dice que entiende y que le gusta escuchar mucho la medicina y que le gusta profundizar la medicina. Ahora bien, doctora, las neuronas se estimulan sin estar sincronizadas, tal vez. ¿Existen 100,000,000,000 de neuronas en nuestro cerebro o yo estoy equivocada? ¿Existen más?
13: Pero todos los números son aproximados. Aquí vale la pena comprender que la neurona en sí es la célula principal que está constituyendo no solamente el cerebro, sino cerebro, médula espinal y los nervios periféricos. Todos nacemos con un determinado número de neuronas, pero va a depender del soporte y ejercicio que nosotros le demos para que se genere algo llamado neuroplasticidad. Es decir, que incluso la cantidad de neuronas aumente y que la conexión entre una y otra se haga más fuerte. ¿Cuáles son los estímulos principales que nos ayudan a nosotros a hacer más fuertes estas conexiones o a aumentar el número? Van a ser estímulos como, por ejemplo, la lectura, todo, la actividad física, la socialización, el sueño. El sueño nos ayuda a fortalecer estas uniones y una alimentación saludable. Entonces, desde que somos bebés en adelante, las conexiones entre una célula y otra se hacen más fuertes. Hay algunas que se van perdiendo si no las utilizamos, pero algunas se fortalecen si las utilizamos. Entonces, es importante saber que el cerebro, conforme van pasando los años, a pesar de daño que pueda hacer, sí puede, de cierta manera, reconectarse y regenerarse, si hacemos un estímulo adecuado para que esto suceda.
12: ¿Cuánto deben haber estudiado ustedes? Porque yo creo que el cerebro es lo más complejo que existe. La mente es una entidad compleja y, en cierto modo, misteriosa. Es lo más familiar porque tenemos aquello que con lo que cada uno de nosotros más se identifica. Y funciona de tal modo que si abrimos los ojos en un día soleado, sentimos que todo el paisaje que contemplamos está lleno de luz. Igualmente el olor del desayuno matinal nos parece que está ahí fuera, saliendo de la taza de café caliente. Pero lo cierto es que esa luz y ese olor solo existen en nuestra mente, doctor. Pues son el modo en que el cerebro hace que percibamos las diferentes formas de energía que circulan en nuestro entorno.
14: Bueno, yo creo que la mente es cerebro. No solo yo, sino ya se ha demostrado en los últimos años, y lo que hablaba la doctora Aveiga, ¿no? Quisiera ahondar un poco más, es que nosotros, y yo aprendí, ella ya no creo, no, es jovencita, que teníamos un principio, los neurólogos, que las neuronas no se reproducían. ¿Y era por qué? Porque la neurona tiene una forma diferente de reproducción, como las otras células. Entonces, las otras, casi todas las células del cuerpo, a excepción de la neurona, y todos los elementos que hacen la glía, y los elementos que hacen en totalidad el cerebro, la médula, que es el sistema nervioso central, y el periférico incluso, ¿no? Entonces, más bien, no, hay neurogénesis y se descubrió esto hace unos 18 años. Entonces, antes justamente estaban ya en el afán de poner neuronas que sacaban de los fetos, que hacían los ginecólogos para hacer de la fertilización in vitro. Entonces esto hacía que tenían esas cuestiones y esos elementos, entonces llegaron a insertar esas neuronas, pero vieron que marcadas y todo, y con las imágenes y todo, seguían a las neuronas, pero vieron que más bien se morían estas, y que llegaban unas nuevas neuronas. Ahí se descubrió que más bien hay una génesis, como hay en el vientre de la madre, que de una célula total, la unión de la mitad en el óvulo y la mitad en el espermatozoide, y de ahí hace todas las células, entre ese tipo y cómo se formó en etapas tempranas del cerebro, tiene y mantiene el cerebro, cada 2 años se regenera totalmente.
12: ¿Así?
14: Así es.
12: ¡Qué fantástico! Es decir, el cerebro crea la mente, doctora, y nos hace percibir lo que ocurre afuera, como dijimos hace un ratito, y dentro de nuestro cuerpo de un modo especial y fascinante que no tiene por qué coincidir con la realidad misma. Entonces, ese modo especial, doctora, no es otra cosa que la percepción consciente de sus contenidos, tal vez. Un fenómeno que, además de dar sentido a nuestra vida, aporta flexibilidad al comportamiento, ¿verdad, doctora? ¿No? Y nos convierte en seres verdaderamente inteligentes.
13: Sí, pues bueno, desde que se formó el cerebro en los primeros vertebrados e invertebrados, sabemos que la primera parte en formarse fue la parte olfactoria, que nos ayudaba inicialmente a poder escondernos del peligro y a poder definir qué es peligroso, qué es beneficioso para nuestro cuerpo. Después del olfato, empezamos a guiarnos por el tacto, por la audición, por el gusto, y es la forma en la que cada uno percibe su mundo exterior, la forma en la que nuestros cerebros se van a acoplar a las diversas realidades. Entonces, cada uno es un pequeño mundo, y en cada persona las sustancias químicas y la electricidad que hace que nuestro cerebro funcione es un poquito diferente que en la otra, pero todos tenemos la misma base. Nos valemos de nuestros órganos, de los sentidos, para nuestra percepción de realidad y para que nuestro cerebro procese lo que está sucediendo.
12: Y cuando eso no ocurre, ¿podría haber ya una enfermedad?
13: En realidad, nosotros sabemos que la pérdida de cualquiera de los órganos, de los sentidos, por ejemplo, pérdida visual, aumenta el riesgo de un declinio cognitivo, una demencia en el futuro. Por eso es muy importante en los adultos mayores que están perdiendo la audición, que se corrija eso. Bien. Que están perdiendo la visión, que se corrija eso. Porque sabemos que la pérdida de cualquiera de los 5 órganos de los sentidos aumenta el riesgo de degeneración. Pero si los mantenemos afilados y funcionando bien, pues este riesgo es mucho más bajo. Es un principio básico.
12: Me encantan los neurólogos, porque además de aquí decirle todas nuestras amigas y amigos que nos están escuchando, que son por cientos de miles, ¿no? Estamos aprendiendo sobre el cerebro. Debemos aprender mucho sobre el cerebro, cómo está compuesto. Tiene un lóbulo frontal, tiene un lóbulo parietal, tiene un lóbulo temporal, tiene un lóbulo occipital. Eso es lo que hemos aprendido desde pequeñitos en la escuela. Y también ahí es el gusto, el tacto, el olfato, el oído, la vista. Está todo, como nos acaba de decir la doctora, si algo falla, entonces algo está fallando en el cerebro, ¿verdad? Entonces, doctor, en todos casos, la información que ingresa por los sentidos sigue un camino hacia otras zonas del cerebro en donde es procesada.
14: Sí, realmente eso fue lo primero que se conoció en el siglo XIX, ¿no? En que se llamaron las vías neuronales, ¿no? Que van, el tacto va por la médula, lleguen a médula, va al tronco cerebral, la médula oblonga, y después entonces llega a un sitio que es de la sensibilidad, que es uno que se conoce como el lóbulo parietal, es después de una hendidura, ¿no? Entonces eso igual también la es un ir y venir, es una avenida, la médula es una avenida de miles, de miles, de millones de vías, que son los axones, como ya los explicamos, ¿no? Entonces eso es también igual, nosotros procesamos, como dijo la doctora, en el lóbulo frontal, el pensamiento, la voluntad y todas esas cuestiones, van a un sitio que justamente es anterior al de la sensibilidad, uno de los lóbulos, y eso tiene como un homúnculo que uno de los neurocirujanos, y a él se llama y se refiere de Penfier, ¿no? Entonces, tiene sitios específicos que nos hacen mover el meñique y así todo el cuerpo,
12: sí,
14: como un mapa, ¿no? Entonces, todas esas funciones y todas son primarias, sí, pero también tenemos justamente que es la cuestión de que es esta el tema en esta ocasión que hablemos, son las funciones cognitivas superiores.
12: Bien.
14: Entonces, estas funciones cognitivas superiores que desarrollamos en la conciencia, porque nosotros tenemos en las 24 horas una fase de inconsciencia, que es el sueño, y una fase de conciencia, que es la vigilia. Entonces, todo este proceso en la vida también tiene la memoria, y entonces hay memorias que incluso hay desde el psicoanálisis se analizó de que era de parte de la mente,
12: claro,
14: pero no, es función totalmente cerebral.
12: Usted dice el consciente y el inconsciente son motivo de estudios profundísimos, ¿verdad, doctor?
14: No son tan profundos.
12: No son tan profundos. Por ejemplo, doctora, durante mucho tiempo se creyó que los seres humanos nacemos con una determinada cantidad de neuronas y que ese número va disminuyendo a medida que el cerebro se deshace en las redes que no utiliza. ¿Es así, doctora? Las últimas investigaciones han comprobado que el sistema nervioso sigue generando neuronas y células giliales a lo largo de la vida, incluso en edades muy avanzadas. ¿Es así, doctora?
13: Sí, sí, eso es verdad. En realidad, con el proceso de envejecimiento normal, sí disminuye el volumen cerebral, sí disminuye la cantidad de conexiones, la cantidad de neuronas, pero va a depender muchísimo de lo que nosotros hagamos para estimular, para mantener a las que ya están ahí y crear nuevas. Es por eso que, por ejemplo, personas de determinada edad pueden aprender cierto idioma nuevo, pueden aprender a bailar, pueden aprender música, es porque estamos estimulando el área adecuada del cerebro para que se creen conexiones más fuertes y para que se creen neuronas nuevas. Quien no hace ese tipo de ejercicio no va a crear neuronas nuevas, por lo tanto, va a haber un mayor deterioro. Y esto también nos explica el por qué después de que en condiciones de enfermedad, por ejemplo, alguien se quedó paralizado, porque esa persona después de algunos años con terapia logró volver a moverse. Es por esto, es porque el cerebro tiene plasticidad. El cerebro puede intentar compensar las faltas si es que se le da un estímulo adecuado. Y es muy importante saber que aquí no es cuestión de medicación. Sí, es cuestión de tanto terapia física, para cuando tenemos algún fallo en el área de movilidad del cerebro, y terapia neurocognitiva, que se llama, cuando tenemos alguna falla en el área de funciones cerebrales.
12: Sí, sí, sí, sí.
13: Entonces, dependemos exclusivamente, casi exclusivamente, de las terapias para esto, no de medicamentos.
12: Terapias.
13: Y terapia de física y terapia fonoaudiológica también para recuperar habla, y terapia neuropsicológica.
12: Oh.
13: Que quede claro que todas estas cosas mágicas que muchas veces se nos ofrecen, sueros y vitaminas y todo eso, realmente no tiene un efecto en el cerebro.
12: No.
13: De la forma en la que tiene el hacer las cosas bien, en hacer las rehabilitaciones adecuadas.
12: Lo que me dices es algo muy sabio, que espero que hayan oído mucho nuestras amigas y amigos oyentes. Ahora me voy a otro lugar, doctor. No, estamos dentro del cerebro. ¿Por qué los trastornos de estado de ánimo, doctor? Y los estados de ansiedad. Tenga la bondad de decirme, doctor.
14: Bueno, a la situación que la doctora está ahí también, que me puntualizó, yo ya esbocé un poco antes, que también tiene neurogénesis, recuerde. No, entonces esto sumado, plasticidad más neurogénesis, es fundamental la actitud. La actitud que vaya a tomar el paciente. Si el paciente es proactivo y tiene felicidad, es una situación que está él queriendo rehabilitarse, es mucho para que funcione todo lo que la doctora nos planteó. Pues es fundamental la actitud que tome. Y no solamente en la patología, sino en la vida real. No. Bien. Entonces yo creo que esa la actitud es la que más debemos mantener para hacer todo esto. Entiendo que lo que ya dijo la doctora, que el ejercicio, que la alimentación, que la lectura, que todas las actividades que se van teniendo es mucho mejor para mantener un cerebro sano en la vejez, en la adultez.
12: Son consejos estupendos. Doctora, y en ese sentido la amígdala, ¿qué procesa nuestro estado emocional?
13: Bueno, la amígdala es un área pequeñita que se encuentra en la base del cerebro y es la encargada de las emociones. Entonces, es la que a nosotros nos hace sentir felicidad, pero sobre todo los extremos, felicidad o euforia extrema, tristeza o tristeza extrema, ira y miedo principalmente. Entonces, la amígdala es la que capta los estímulos externos y de una manera casi automática lo procesa y lo divide en cualquiera de esas cuatro estímulos. Sí, esto de aquí me va a dar miedo, esto de aquí me da ira, esto de aquí me da mucha felicidad o me da miedo. Entonces, la amígdala es algo completamente inconsciente y automático que recibe los impulsos de afuera o los estímulos de afuera y nos da una percepción de cómo esto nos va a afectar a nosotros.
12: Ya, estamos hablando de tantas áreas del cerebro. Vamos a ver el hipocampo. ¿El hipocampo, doctor, tiene relación con la ansiedad?
14: Es fundamental.
12: ¿Qué es el hipocampo?
14: Bueno, la amígdala es la principal de la ansiedad.
12: La principal.
14: No, porque...
12: ¿Y el hipocampo?
14: Vale la pena más bien ya avanzar un poco.
12: Tiene una capacidad de
14: aprendizaje. Y hablemos más del sistema límbico.
12: Ya.
14: En que la amígdala, el hipocampo, el fornix y el cíngulo, que es un lóbulo, ¿no?, que está encima del cuerpo calloso, todo eso hacen el sistema límbico. Y el sistema límbico no tenemos nosotros, no es privilegio de los humanos, sino más bien están más desarrollados, ¿no?, que está encima del cuerpo calloso. Todo eso hacen el sistema límbico, y el sistema límbico no tenemos nosotros,

0: vida.
1: Claro.
0: Si no tiene una buena amígdala o un buen hipocampo, es la presa fácil.
1: Sí.
0: No, y si no tiene tampoco en el depredador esto bien desarrollado, va a morirse de hambre. No. Entonces todas las situaciones están así, y en nosotros justamente es una situación de todas las emociones que tenemos, y en la memoria, la percepción del equilibrio, incluso el equilibrio de dónde estamos ubicados y todo, se desarrolla en el hipocampo. El aprendizaje, ¿no? Y esto incluso tiene una función fundamental durante el sueño, en que nosotros estamos inconscientes. Entonces está como reciclándose para que penetre más y quede más en la memoria mientras dormimos.
1: Mientras dormimos. O sea, el sueño es reparador.
0: Es reparador y es necesario. Y esas situaciones, que hasta yo estudié, ¿no? De que el adulto mayor que se clasifica en, ¿no? Y que es de los 60 hasta los 80 años, creo que ya va, ¿no? Entonces, que ellos duermen menos, ¿no? Tienen la necesidad de dormir igual que el joven.
1: Ay,
0: y esas son 8 horas,
1: ocho
0: más o menos.
1: Horas.
0: 8 horas. Ahora, la calidad de sueño que tienen los adultos mayores es con menos REM, y esto nos hace que justamente haya despertares más frecuentes, pero tiene que
1: entre la noche.
0: Sí, está bien, pero lo que debemos hacer nosotros como higiene es dormir las 8 horas.
1: Ya, muy bien. Doctora, en consecuencia la memoria no puede considerarse un proceso aislado, está relacionado con los procesos neuronales, doctora.
2: Sí, está directamente relacionado. Es en realidad un circuito bastante complejo que se llama circuito de Papés, el que se encarga de la memoria desde su inicio, la memoria a muy cortito plazo, que usted, por ejemplo, me presente a una persona y 10 minutos después me acuerde yo el nombre de esa persona, o que me dicte un número de teléfono. Yo lo mantengo en mente hasta que lo utilice y lo descarte. Después de eso viene la memoria ya a mediano plazo, que va a ser una memoria que le almaceno por horas a días, y después la memoria a corto plazo por días, meses y años. Entonces, todo esto va a depender de cuánta importancia le dio mi cerebro a la información que recibió, qué tanto esta información fue repetida en el cerebro como para que se grabe y se aprenda, y qué tanto hicimos o hizo nuestro cerebro para que la información importante no se descarte. Entonces es todo un proceso complejo, el proceso de memoria, que no es solamente la corteza cerebral, sino es todo este circuito complejo que ya les mencioné, que se encuentra en la parte de abajo del cerebro.
1: Y ahorita que el doctor me hablaba del sueño, recuerdo algo de Víctor Hugo, del escritor de novelas, que decía, bueno, fueron hombres geniales, ¿verdad? Decía que el pensamiento es el trabajo del intelecto, el ensueño es su recreo. Sustituir el pensamiento con el ensueño es confundir el veneno con el alimento. Pero vamos a las preguntas, doctor. ¿Puede adaptarse a nuestro entorno cambiante realmente? La mente, háblenos de la mente. ¿Es una actividad compleja y en cierto modo misteriosa, doctor?
0: Bueno, la mente, si es que le tomemos así como la parte filosófica, psicológica, ¿no? Religiosa, ¿no? Ahí es compleja, ¿no? Pero nosotros los neurólogos más bien decimos que la mente más bien es el intelecto, ¿no? Y el intelecto tiene una función, creo que hablaba al inicio, holística, que se compone de recuerdos, que se compone de afectos, que se compone de todo, pero todo es función neurológica y cerebral, ¿no? Que desarrollemos todos y cultivemos de acuerdo a nuestros gustos, de acuerdo a nuestra entelequias, ¿no? Y todo lo que somos. Entonces, ahí

0: principalmente es cerebral, más bien, que es una de las funciones cognitivas superiores del intelecto. Entonces la mente es eso, y tenemos tantas inteligencias como que trató de hacer Gardner hace unos 30 años, de que tenemos 7 inteligencias, y eso ya cayó. Entonces después vinieron más inteligencias. Entonces el intelecto es único, y el intelecto es individual también.
1: Sí,
0: claro, porque a veces tenemos una situación que es genética, que tiene un porcentaje.
1: ¿Genética?
0: viene de la cultura, viene de la educación y todas esas situaciones, ¿no? Pero todo eso suma.
1: Ay. Yo he escuchado a algunos neurólogos que hablan de la neurona de la felicidad, y yo creo que vamos a hablar después de un ratito, porque todavía nos queda tiempo, de la hormona de la felicidad, cuando nos diga nuestra doctorita cuáles son las enfermedades del cerebro que son mucho más frecuentes según su causa, según el desgaste celular, ¿no? Según las infecciones que tenga. Y según tantas circunstancias que puede sufrir un ser humano, hay muchas, muchas enfermedades del cerebro, doctora.
2: Sí, existen muchas enfermedades que nosotros conocemos como primarias, es decir, por desgaste o lesión directa del cerebro, y otras secundarias que puede ser, por ejemplo, por un accidente de tránsito. Hablando de las primarias, la neurodegenerativa, es decir, la que se produce por muerte neuronal progresiva, más frecuente es la demencia de Alzheimer.
1: ¿Sí?
2: Entonces, esa es la demencia más frecuente, la neurodegenerativa más frecuente. La otra demencia que no es neurodegenerativa, es decir, producida por otra causa, es la demencia vascular, que se produce por infarto cerebral o microinfartos cerebrales. A nivel mundial, la enfermedad no neurodegenerativa del cerebro más común es el ictus.
1: El ictus.
2: Isquemia cerebral o hemorragia cerebral. El ictus provoca que cierta área del cerebro sea afectada por una falta de llegada de sangre a la misma, o por un sangrado, y se pierda la función de toda esa área y sus conexiones. Entonces, a nivel mundial, la más frecuente es el ictus o infarto cerebral, seguida
1: el
2: por
1: Parkinson,
2: el Alzheimer.
1: ¿Qué afecta al movimiento?
2: La enfermedad de Parkinson, de las neurodegenerativas, es la segunda más frecuente, después de la enfermedad de Alzheimer.
1: ¿Y afecta al movimiento?
2: Afecta todo.
1: Todo.
2: Es una enfermedad completa. Afecta memoria, afecta movilidad, afecta juicio, afecta funciones autonómicas como, por ejemplo, presión arterial, frecuencia cardíaca, digestión. Es una enfermedad bastante compleja, al igual que el Alzheimer, ¿no? No es solamente memoria, es cambios de comportamiento también, cambios de movilidad. Entonces, esas le podría decir que son las más frecuentes, la neurodegenerativa y la no neurodegenerativa más frecuente. Y tenemos, obviamente, las menos frecuentes adquiridas, como por ejemplo las encefalitis, las meningitis, y la más frecuente de todas, el dolor de cabeza. No necesariamente va a ser el cerebro, pero los pacientes son los que más la relacionan con algo cerebral.
1: Muchas amiguitas, amiguitos, están pregunta y pregunta sobre las cefaleas y las migrañas. ¿Qué significan? Bueno, son cuestión diaria.
2: Sí.
1: Y cuestión casi generalizada.
2: Cefalea es un término general para decir dolor de cabeza.
1: Claro.
2: Migraña es un tipo de dolor de cabeza.
1: ¿Y
2: un tipo específico?
1: ¿Cómo le afecta al cerebro?
2: Bueno, la migraña es un dolor que se caracteriza por dolor tipo pulsátil, normalmente en una mitad de la cabeza, que involucra dolor de ojo muy intenso, con náusea, mareo, sensibilidad a la luz, sensibilidad al ruido, que no se explica de mejor manera por otras enfermedades. Son mucho más frecuentes en mujeres hereditarias, y se sabe que con los años las migrañas no tratadas pueden causar daño en las pequeñas arterias del cerebro, daño microvascular. Entonces, así es como lo afecta, y obviamente disminuye mucho la calidad de vida, porque son dolores incapacitantes que tienen un alto impacto en la funcionalidad de los pacientes, y disminuyen la asistencia a clases, disminuyen la asistencia al trabajo. Entonces es un problema que, si no es tratado a tiempo, tiene un gran impacto social.
1: Ya. Bueno, esto del viaje al cerebro, esto del poder de la memoria, es algo demasiado extenso. Este es un programa que nos da una especie de comunicación, nos da comunicación, curiosidad, para introducirnos y estudiar en cada una de ellas. O sea, hace mucho bien a la comunidad, porque la memoria es la capacidad del cerebro para almacenar, conservar, recuperar mucho la información. Y gracias a ella podemos aprender, recordar experiencias, desarrollar habilidades, construir nuestra identidad. Y este proceso tiene etapas como codificación, almacenamiento, recuperación de la información. Pero ocurre algo grave. Y por eso es que recurrimos a un término que nosotros hemos escuchado bastante sobre la hormona de la felicidad, que no hace referencia a una sola sustancia, sino a un grupo de algunos neurotransmisores principales, doctor, como la serotonina, endorfinas, oxitocina. Doctor, ¿puede hablarnos usted de este término hormona de la felicidad?
0: Bueno, son conocimientos de no más de unos 30, 50 años, ¿no? Entonces, esto que la histología nos dijo, y al inicio conversamos, de que la comunicación de las neuronas, esa es la función de todo el cerebro en todas sus funciones, ya sea las intelectuales, las cognitivas, los cinco sentidos, ¿no? Todas esas cuestiones se hacen con comunicación, ¿no? Incluso para poder movernos llegan a través del sistema nervioso periférico también controles a nuestros músculos, y ahí hay neurotransmisores, en donde hablamos de la sinapsis. Entonces, más que nada, son proteínas que hacen que sea la conducción. Hay hormonas también, justamente como la oxitocina, las encefalinas que usted ya mencionó, que son las que predominan y hacen que tengamos nosotros esa sensación o sensibilidad o emoción de felicidad, amor, alegría, empatía y todas estas cuestiones que puede el hombre sentir que le causan bienestar, ¿no? Entonces, es más bien una intercomunicación neuronal con ciertas áreas del cerebro, como dijimos en el inicio, el área frontal, el área temporal, en lo visual es la área occipital, ¿no? La parietal es de la sensibilidad, y así se conocen todas ya las áreas que hacen toda nuestra actividad cognitiva, emotiva, y toda la cuestión del hambre, de todas esas situaciones, todo está en el cerebro, el sueño y todas esas cosas.
1: La serotonina, he escuchado a muchos pacientes que están un poquito enfermos y sobre todo que están bastante tristes, preocupados y nerviosos, porque se han ido donde los médicos y les han dicho que carece de serotonina. ¿Por qué? ¿Por qué razón hay esta carencia de serotonina, que es una de las hormonas de la felicidad, doctora?
2: Bueno, nosotros sabemos que la serotonina en realidad no es producida en el cerebro, ¿no?, en tanto volumen cuanto en el intestino. El intestino es el que más produce serotonina.
1: Ah, el intestino.
2: Pero la serotonina que se produce en el cerebro es la que más impacto tiene en nuestro estado de ánimo. Entonces, hay estados depresivos que son los que hacen que nuestro cerebro no produzca la suficiente cantidad de serotonina, y pues se da la baja de esta hormona y la pérdida de armonía que debería haber, no solo entre serotonina y cerebro, sino entre serotonina, dopamina, oxitocina y endorfinas, porque es en realidad todo un conjunto, como mencionó el doctor Guillén, todo un conjunto de químicos que deben interactuar de manera adecuada para sentir bienestar. ¿Por qué? Existen muchas depresiones o síndromes depresivos que son hereditarios. Existe una tendencia familiar a la depresión, pero también existen episodios que nos pueden justificar. Por ejemplo, un luto, que es normal.
1: ¿De esta hormona?
2: ¿Quién carece de esta hormona tiene mayor tendencia a depresión? mucha mayor tendencia.
1: ¿Y no tienen tendencia a otras enfermedades?
2: Claro, la depresión nos aumenta el riesgo de neurodegenerativas, nos aumenta el riesgo de demencias, demencia de Alzheimer, nos aumenta el riesgo de Parkinson, nos aumenta las dificultades para función gastrointestinal, nos aumenta la cantidad de dolor que vamos a sentir, no solo dolor de cabeza, de espalda, de cuerpo. Entonces, la falta de serotonina impacta en todo el sistema
1: nervioso. ¿Y cómo lograrla?
2: Una forma no medicamentosa de lograrla es con actividad física, alimentación adecuada y socialización.
1: Muy bien, porque también existe la dopamina como una de las hormonas de la felicidad, doctor, como una hormona del sistema de recompensa, que le impulsa a lograr metas, doctor. La dopamina, lograr metas. O sea, todas estas hormonas tienen su función.
0: En mi frente tenemos a una doctora experta en eso, es una subespecialidad, y es en trastornos del movimiento, ¿no? Porque no es solamente de la felicidad, también es de la actividad.
1: ¿Ya?
0: Y entonces va a controlar el sistema motor para que nuestra voluntad sea cumplida, ¿no? Claro, pero realmente es una situación que tiene también la dopamina, es el bienestar, la sensación de felicidad, las emociones, la necesidad, la empatía, también la socialización y todo.
1: Todas estas forman un sistema, ¿verdad?
0: No, más ¿no? bien es que también, ¿no? también es acción de la dopamina.
1: Uh-huh.
0: Y también toda la motricidad está también impulsada en el cerebro por ejecutores que después van al músculo.
1: ¿No son
0: y nos
1: un grupo
0: hacen
1: de neurotransmisores?
0: Son neurotransmisores, es neurotransmisor la dopamina.
1: ¿La dopamina?
0: Sí.
1: ¿Ya?
0: Es una proteína neurotransmisor.
1: Bueno, cumple su función cada uno como las endorfinas, doctora, ¿verdad?
2: Está.
1: Que funcionan como analgésicos naturales. Uh-huh. ¿Cómo es eso, doctora?
2: Bueno, las endorfinas se producen principalmente cuando estamos haciendo actividad física y cuando recibimos alguna noticia buena o algo, o estamos en un ambiente positivo para nuestro cerebro. Las endorfinas tienen una función específica en los sitios de dolor, bloquean el dolor. Es por eso que a muchos pacientes con dolor crónico se les pide que hagan actividad física, porque es una forma de bloquear la recepción del dolor. Pero las endorfinas tenemos más flujo de este químico, exactamente, con actividad física y con socialización y haciendo pequeñas cosas que nos satisfacen a corto plazo. Para que sea activa a largo plazo, pues tiene que ser un ejercicio activo y una estimulación activa.
1: Y ahí yo voy a hablar de, estoy hablando en este momentito, les digo a las amigas y amigos oyentes sobre este grupo de 4 neurotransmisores principales, ¿no es cierto? O sea, se habla de la hormona de la felicidad y estoy hablando precisamente con quienes saben tanto de este asunto. La oxitocina es otro, doctor. La oxitocina es la hormona del apego vital para crear vínculos sociales, confianza, empatía. ¿Qué pasa si carecemos de oxitocina?
0: Bueno, yo diría que no es una deficiencia de la oxitocina la que nos lleva a una entidad patológica como es la enfermedad, ¿no? Sino es más bien las situaciones de que va pasando. Por ejemplo, es en el hipocampo y actúa también bastante, sobre todo en las funciones reproductivas. Entonces también actúa en esa situación, ya sea en atracción, en la libido y todas esas cuestiones, también ejerce, ¿no? Entonces la oxitocina tiene muchas funciones, tiene funciones endocrinas, pero también tiene funciones como neurotransmisor, que también que estimula muchas de las todo lo que hablamos aquí del lóbulo frontal, lóbulo temporal, el sistema límbico, para hacer y ejecutar todas estas cuestiones que nos llevan gratos momentos de felicidad, como es la empatía, la amistad, el amor.
1: Ya, doctor, O sea, la concentración es la linterna del cerebro humano. Y yo creo que, bueno, me están haciendo señas porque francamente se ha terminado el tiempo. Y quisiera, bueno, de todas maneras, ustedes se refirieron al término hormona de la felicidad, que hacen referencia no solamente a una sustancia, sino que nos acaban de hablar ustedes de todos los neurotransmisores de la felicidad, ¿no es cierto? La serotonina, la dopamina, las endorfinas, la oxitocina, y nos ha dicho cómo se debería mantenerlas. Y yo creo que cuando hay una de estas carencias, un neurólogo es la clave para sanarlo, ¿verdad? Única clave. Doctores, muchas gracias. Doctorita gracias. Margarita Aveiga, neuróloga. Doctor Fernando Guillén, neurólogo. Este ha sido un espacio para llegar a la comprensión de este apasionante universo cambiante que es el ser humano. La neurociencia puede llevarnos a desvelar muchos de los enigmas planteados sobre las funciones cerebrales superiores, como nuestros miedos, nuestros pensamientos, nuestro estado de ánimo. El cerebro ha sido estudiado desde hace muchísimos siglos, muchísimos años, y nosotros empezamos viendo qué ha pasado con el cerebro en nuestro planeta desde el punto de vista evolutivo. No hemos retrocedido más allá de los primeros vertebrados, que ya se veía el cerebro, ya se estudiaba. Hemos ido a ver la función de nuestro cerebro emocional, que ha sido proteger nuestra supervivencia. Y eso lo han hecho magistralmente los neurólogos Fernando Guillén y Margarita Veiga, a quienes quedo sumamente agradecida, porque hay diferentes tipos de memoria, nos han dicho, como la sensorial, también la memoria a corto plazo, la memoria de trabajo, la memoria de largo plazo. Bueno, de todo eso hemos de volver a hablar en otro programa, de todas las estructuras cerebrales. ¿Sí? ¿Algo quería decir, doctora? ¿No? Bueno, no importa. Las estructuras cerebrales, como digo, hipocampo, la corteza cerebral, la amígdala, etcétera. Cómo está constituido nuestro cerebro, ¿no? Y fue el doctor Fernando Guillén, neurólogo, la doctora Margarita Veiga, neuróloga. Si usted tiene un problema cerebral, tiene que ir donde un doctor neurólogo, porque sabe qué es lo que podría venir si usted no sana esos problemas que dijimos al final de la hormona de la felicidad. Hablaron sobre su viaje a tu cerebro, el poder de la memoria. El doctor Fernando Guillén, que trabaja en el Monte Sinaí, tiene el teléfono 099-548-5898. La doctora Margarita Aveiga, de la Universidad de Cuenca, tiene un teléfono 098-490-1313. Hasta pronto, y volveremos a hablar sobre el viaje a tu cerebro, el poder de la memoria. Quisiera hablar sobre el consciente, el subconsciente, que es un tema que me apasiona. Muchísimas gracias y hasta pronto.

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Saludos cordiales, amigos de la música de Jorge Piedra. En el programa de hoy, hablaremos sobre el poder de la gratitud, escrito por Madeig. Libreto y dirección, Marta Cardoso. Narración, Juliana Piedra. Control técnico, César Guamán. Colaboración, Gustavo Peralta. Los seres humanos venimos al mundo para cumplir una misión. No podemos partir sin haberla concluido. No importa cuán insignificante sea, es la única manera de llegar a la satisfacción plena y consciente de que la estadía aquí valió la pena. Empezamos con la música. Credo, de Elsa Baeza. Tito Fernández nos dice, después de tantos años. Todo cambia con la especial voz de Mercedes Sosa.

¿Quién no ha soñado con liberarse alguna vez? Con escaparse de la rutina diaria. Mandarse a cambiar una noche por ahí contento. A tomar un trago o a soñar un cuento. Caminar en busca de aventuras, como cuando muchacho solitario. Conquistar con un piropo a todas las linduras. Ser el galán de la historia que canto. No pensar en la era del 40. ¿Para qué? Es mejor olvidarse que ha pasado tanto y echar a andar por la calle del 70 como si recién viniéramos llegando.

Me acuerdo que dije, este año no voy a entrar a la universidad. Voy a dedicarme mejor a trabajar. Voy a sacudirme la tiranía de la casa. Voy a planificar mi propia libertad. ¡Qué barbaridad! Metido de cabeza en la oficina, lleno de copias mecanografiadas. Y lo que es más triste, mientras me saca la lengua allá en la esquina, mi idea de aventuras despreciada. Hoy, por ejemplo, me acaban de dar una medalla por 35 años de servicio. El jefe me la clavó con un puñal en el pecho. Primero me sentí orgulloso como un niño chico y después me dio vergüenza lo que he hecho. Claro que en estos casos se estila agradecer con un discurso, ¿no? Incluso tuve que brindar con un trago de champaña. Me dieron ganas de aplaudirle la cara a los ilusos, esos que miraban envidiosos mi medalla. Por eso debe ser seguramente que esta noche bailo con una mujer que no conozco y la aprieto entre mis brazos en silencio y me dejo engañar, lo sé bien, por el embrujo de sus ojos y le miento al oído

Pero este año sí que voy a entrar a la universidad. ¿Por qué no? Voy a contarle mañana mismo a mi mujer de esto. Voy a pedirle a mi hijo, él entiende, claro, es abogado, que me arregle los papeles del ingreso. Y voy a seguir, por ejemplo, medicina. La gente dice que es una de las carreras buenas. Y si no puedo sanar así de su miopía a mi vecina, por lo menos me va a servir para curar mi propia pena. 35 años de servicio. Y pensar que mañana hay que volver a la oficina. Claro que ahora me queda la duda, si me nombran jefe del archivo o me declaran inservible y me jubilan.

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1: Caminamos por el sendero de la vida muy ocupados. Nuestro tiempo está cronometrado. Hora exacta para llegar a la oficina. Horario para alimentarnos. Espacio para amar. Pero ninguno de nosotros nos damos un minuto para agradecer. Ustedes se preguntarán, ¿agradecer por qué? Por la vida, los sueños, los triunfos y también los fracasos. Las manos con las que trabajas y acaricias. Los pies que te permiten caminar. Los ojos, remansos de ternura. A través de ellos te enamoras. Los labios con los que besas y expresas lo que guardas en el corazón. Vives en libertad. Puedes amar y soñar cuando lo desees. Comer, cantar, bailar, gritar, llorar y jamás nadie te preguntará ¿por qué lo haces? Seguimos con Ritmo y Lírica. Sin ti, de Carlos Cuevas. José Luis Rodríguez nos regala Los Amigos. Y seguimos con Extravío, de Dani Rivera.

La gratitud es una respuesta emocional llena de amor. Surge en nuestro interior cuando nos encontramos ante el imponente diseño de la vida. Ni chicha ni limonada, nos cantan Ana y Jaime. Milonga de lo peor, lo hace Piero. Los nocheros interpretan penas y alegrías del amor.

La única y auténtica responsabilidad es la que tienes con tu propio potencial, tu inteligencia y conciencia. Entonces, debes actuar en concordancia. Vamos con la música. Cuando tú me quieras, nos dicen los cuatro hermanos Silva. Monabel hace un telegrama. Tata Dios, hecha por los hermanos Miño Naranjo.

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1: El hombre es desgraciado porque no sabe que es feliz. Eso es todo. Si cualquiera llega a descubrirlo, será feliz de inmediato, en ese mismo minuto. Todo es bueno. La primera cosa bella, de Nicola Di Bari. Jaime Cunaro nos regala La Paloma. Yo tengo penas, de Herve Villard.

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1: Uno crece cuando acepta el destino, pero tiene la voluntad de trabajar para cambiarlo, asimilando lo que deja por detrás, construyendo lo que tiene por delante y proyectando lo que puede ser el porvenir. Nuestro camino, de los olimareños. Mi cruz lo tocan Homero y Drobo y el trío de los reales. A solas, nos dice Rubén Barba.

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1: No importa a qué clase social pertenezcamos, no importa el lugar en el que nos encontremos, ni tampoco las falencias o virtudes que tengamos. Si somos agradecidos, siempre seremos personas agradables, bondadosas, humildes, llenas de alegría, dueñas del mundo y enamoradas de la vida. Continuamos con la música. Marco Antonio Muñiz nos dice: Solito con las estrellas. Por amor, de John Secada y Gloria Estefan. Los recuerdos nos abrazan, de Leonardo Fabio.

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1: Finalicemos con esta reflexión. Un libro abierto es un cerebro que habla. Cerrado, un amigo que espera. Olvidado, un alma que perdona. Y destruido, un corazón que llora. Finalizamos con Aquellos besos que te di, de Beto Orlando. Libreto y dirección, Marta Cardoso. Narración, Juliana Piedra. Control técnico, César Guamán. Colaboración, Gustavo

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7: Septiembre 2024. Cuando todo se fue, la radio se quedó. En los apagones que vivimos en Ecuador a finales del 2024, cuando no había luz, no había señal ni internet, muchos encontraron compañía y respuestas en algo tan simple como un pequeño radio a baterías o ese viejo celular que contaba con radio FM. 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